0: la hora 6:50 minutos. Temperatura 6 grados. Humedad 90%.
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1: Es la hora 6:56. Temperatura 6 grados. Humedad 90%.

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14: Es la hora 7, 5 minutos. Temperatura 6 grados. Humedad 90%.

0: para generar de vuelta, organizar estas cosas, ¿no?
1: Sí, es así, totalmente, como decís, porque siempre, muchas veces hablando con vos, fuera de los micrófonos te había comentado que está difícil la situación, porque los chicos, así como la pata peronista sindical, eran los gremios, los sindicatos, la CGT, hoy por hoy eso se perdió. Así como se perdió eso, se perdió la credibilidad de la gente hacia el partido justicialista, hacia los justicialistas, que tenía la esencia y la humildad de ser el que peleaba por los pobres. Pero hoy por hoy vemos personas que se dicen ser justicialistas con terribles mansiones, autos de última gama, y que entonces eso no condice con la realidad
0: de
1: la...
0: de ellos dirigentes gremiales. Nosotros, por ejemplo, en una recorrida por Montecasero, que en su momento fue fuerte el tema del ferroviario, más allá que hoy el ferroviario tampoco, creemos que ya no existe, veíamos con gran preocupación, con desazón también, con asombro también, la presencia de Otavis ahí, que claro que de un gremio modesto, más allá del gremio de los bailarines, tuvo una gran estructura en Montecasero que hizo que se pierde la intendencia de Montecasero, por ejemplo. Y así en otros lugares. O sea, la parte gremial también tiene que reorganizarse en función de los nuevos tiempos que se vienen. Fíjate vos, Facundo, nosotros siempre hablamos, está en plena vigencia la reforma laboral. Entonces, algo está fallando también en la estructura gremial, que no tiene contexto al avasallamiento de Milei, que dice acá Walter.
1: Sí, vos tocaste una zona sensible de Montecasero, vos sabés. Ahí yo siempre digo, este personaje que hoy nos conduce al Partido Justicialista, porque es el que conduce, que de mendigo a millonario vive en una terrible mansión, siendo que la gente está totalmente hundida en la pobreza. Pero bueno, más que nada eso, está difícil la situación.
0: Sí, está todo muy difícil, todo muy complicado, y voy a ser ingrato por segunda vez con vos, Walter, en menos de 48 horas, porque tenemos que salir con un entrevistado que está en el aire, así que yo te agradezco mucho tu presencia, pero bueno, vendrán otras oportunidades donde vamos a seguir dialogando. Hay un concejal, Facundo, que está en línea y que también... Pero Walter, quedate hasta el final del programa, que tiene inquietudes varias.
2: Muy interesante esto que comentaba Walter también. Yo rescato ahí esta cuestión del partido político como espacio en el que se da ese salto de conciencia de la noción de lo propio, de lo propio, de lo exclusivamente de uno, a lo público, ¿no? Para la construcción de política pública, de poner conciencia en el trabajo de eso. Eso siempre lo cumplieron los partidos políticos. Fue puntualmente el hecho que también hizo que haya partidos políticos que entraran en decadencia. Pero ahora vamos a otro tema. Tenemos en línea a un concejal de Sáenz Peña. Habíamos convocado a Santiago Pérez Pons, el diputado provincial querellante en la causa que se sigue por lo que se dio a llamar ya la timba financiera. En Sáenz Peña, él nos recomienda que hablemos directamente con el concejal Arrudia, quien tenemos en línea, para poder continuar sabiendo cómo fue que esto se llevó a cabo en Sáenz Peña. Repito, es un tema que está en la justicia, en este caso el intendente de Sáenz Peña, uno de los apuntados en este caso, también uno de los secretarios de la municipalidad, y el Partido Justicialista. Los representantes están haciendo una especie de fiscalización ciudadana a los fondos públicos desde el plano personal hacia la justicia. Así que lo tenemos en línea, concejal Leonardo Arrudi.
3: ¿Qué tal? ¿Cómo están ustedes? Buenos días para todos allí en la mesa y por supuesto para toda tu audiencia. Buen domingo para todos.
2: Bueno, muchísimas gracias por tomarse estos minutos. Hoy domingo, día de descanso, los saludamos desde Corrientes, LT7, en repetidora con LT12. Estamos saliendo para 6 provincias. El caso de lo que ocurrió en Sáenz Peña se encuentra en la justicia y sigue sorprendiendo, ¿no? Casi 2.000 millones de pesos invertidos en fondos de riesgo que la municipalidad espera a ver si se pueden recuperar o no. ¿Cómo está el tema?
3: Bueno, bien decías vos, el tema está hoy en la justicia. Hay varias aristas para atender en la explicación, pero para no alargarnos mucho y que la gente entienda la cuestión, en lo que tiene

0: que ver con el ámbito penal, la causa sigue avanzando hacia lo que tiene que ver la causa de los concejales más el diputado Santiago Pérez Pons, en lo que el día martes está citado a indagatoria el secretario de gobierno, hoy en uso de licencia, Diego Landricina. Así que estamos nosotros atentos a las cuestiones procesales en este punto para ver sobre qué delito se lo imputa, en este caso al secretario de gobierno. Nosotros avanzamos con una denuncia hacia tres personas, una el intendente municipal Bruno Cipollini y dos secretarios de su gobierno, Diego Landricina y la contadora Quintana, que es la secretaria de Economía, en lo que nosotros entendíamos que habían realizado en la pérdida de estos más de 2.000 millones de pesos de todos los aspeñenses en conductas que encuadrables a los delitos de malversación de fondos públicos, incumplimiento de los deberes de funcionarios públicos, negocios incompatibles con la función y también malversación por sustracción. Así que estamos atentos en lo que tiene que ver con la causa que nosotros hemos iniciado a este martes en cuanto a la imputación de Diego Landricina y también nosotros avanzando, por supuesto, en lo que venimos requiriendo hace mucho tiempo, la imputación de la contadora Quintana y, por supuesto, del responsable central de esta situación, que es el intendente Bruno Cipollini.
1: Me gustaría preguntarle de varias cosas, pero
0: Sí, por
1: algo
0: favor.
1: que siempre pregunta la gente puntualmente. Esto comienza con una advertencia que hace el diputado Santiago Pérez Pont de un movimiento en el Banco Central, que lo remite directamente a la Bolsa del Chaco. A partir de ahí comienzan, ¿no?, los socios de la Bolsa a ver que hubo un movimiento irregular con fondos públicos. Y después aparece, ¿no?, ya la denuncia en concreto para que se dilucide este tema. Se ha llegado a saber en qué invirtieron, o sea, porque se sigue diciendo fondos de riesgo, no debían hacerlo. ¿Por qué? Porque no tenían habilitación del cuerpo parlamentario de la Comuna de Esas Peñas, el Consejo Deliberante que usted integra.
0: Así
1: Eh,
0: es.
1: se, se ha llegado a saber dónde está la plata, si la va a poder recuperar la municipalidad a través de la investigación que la justicia. Y después, ¿qué opina con respecto a este salteo que se hizo directamente del cuerpo de concejales? ¿A qué responde esto?
0: Bueno, a la primera pregunta, nosotros hemos planteado distintos pedidos de informe, tanto en el ámbito del Consejo, también pedidos de acceso a la información pública por fuera del Consejo, en carácter ya de ciudadanos. Tampoco hemos obtenido ninguna de las dos respuestas, esperando, por supuesto, el avance en la investigación. Ahora, esta es una situación bastante complicada y donde la impunidad se marca al orden del día, donde vemos en días atrás, también aprobado por el Consejo, en este caso con el apoyo de la mayoría automática que tiene el intendente en el Consejo Deliberante Local, de dos convenios, uno con la Bolsa de Comercio y otro con la SRL Estancia Real. Con lo cual, a su modo, si bien todo esto, y es lo que nosotros atacamos claramente, que esto responde a una estrategia judicial dirimida por el abogado penalista que tiene la defensa, en este caso, de Diego Landricina, de llevar a cabo convenios con quienes aparecían denunciados en un primer momento por el intendente, atento a que, como bien decías vos, sin permiso, este intendente puso en riesgo y perdió más de 1.800 millones de pesos invirtiendo en tramos en el ámbito de la Bolsa de Comercio del Chaco, en tramos no garantizados que está expresamente prohibido por la legislación. Y a eso además hay que sumarle que no tenía la autorización del Consejo, invirtiendo en la compra de cheques que definitivamente no fueron cumplimentados o levantados por las empresas quienes se compraron. Básicamente, las operatorias donde se perdieron estos millones implica la compra de cheques no garantizados a Médula por una parte, que es una persona física, y por el otro a esta empresa Estancia Real SRL. Esos son los tramos que nosotros tenemos en lo que tiene que ver con la investigación, donde el intendente, malversando fondos públicos, como bien decía anteriormente, invirtió de mala manera y perdió más de 1.800 millones de pesos de todos los sapeñenses y que hoy aparecen buscando la impunidad y sobre todo haciendo un uso y desmanejo de los fondos públicos, convenios con la Bolsa de Comercio y con Estancia Real en particular, empresas que tienen alto grado de liquidez en este momento y que se le dio a través de estos convenios el pago a muchísimas cuotas. Por ejemplo, en el caso de Estancia Real, arranca pagando, el monto total es de alrededor de 800 millones de pesos, arranca pagando 8 millones a una tasa del 23% con la realidad económica que tiene el país, con la inflación que estamos apuntando en esta realidad actual, y que la cuestión del pago mayoritario se da con 200 y pico de millones en el último pago allá por julio del año que viene, un año electoral y con todo lo que... Además de haber perdido, hoy se pone en riesgo el erario público de todos los aspenienses a través de un convenio a pagar a esta empresa que incumplieron con los aspenienses en comodísimas cuotas. Esa es la realidad y el desmanejo que hay hoy en Saspeña, con un alto grado de impunidad de la estructura del gobierno municipal, una estructura que está manchada con la corrupción, con el mandato de Bruno Cipollini a cargo del Ejecutivo, alguien que obtuvo el cargo a través de un camino político que ya había hecho el padre, el actual diputado nacional Gerardo Cipollini. Y respondiendo a la segunda pregunta, ¿se llega a esto? Por algo que nosotros venimos advirtiendo hace mucho tiempo, un descontrol de parte...
1: Concejal, sí. 11 horas 31 minutos, vamos a una pausa y después de la pausa vamos con esa pregunta, ¿le parece?
0: Perfecto, muy bien.
1: Espera en línea, muchas gracias, concejal.
0: Sí, por favor.
2: 33 minutos. Temperatura 12 grados.
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16: Es la hora 11:35.
0: Muchísimos rubros nosotros veníamos planteando y oponiéndonos a la utilización y la forma de llevar a cabo la administración de los bienes saspeñenses llevó a que en algún momento esta situación que venía advirtiéndose planteara esta pérdida, en este caso millonaria, como bien vos decís, los saspeñenses que teníamos alrededor de 1.800 millones líquidos dispuestos para poner en la gestión diaria del municipio, sea en obra pública, recordemos y los tenemos también a los escuchas, que esa Espeña es una de las peores ciudades en cuanto a los salarios municipales. Estamos hablando de personal de planta que hoy cobra 180 mil pesos por el cumplimiento de las horas de trabajo y de las altas más categorías que alcanzan los 800 mil pesos en sus mejores salarios. Tenemos un alto grado de pobreza en la ciudad, donde la infraestructura barrial también ha caído muchísimo. El mantenimiento de las calles, del cuneteo, sufrimos inundaciones en los casos cuando llueve no muy copiosamente, y así un montón de falencias, de inseguridades, de falta de iluminación, de falta de trayectos que permitan llegar a todos los barrios a través de los patrulleros, de las ambulancias. Esa es la realidad de esa Espeña, donde estos personajes que hoy tienen el gobierno, dándole la espalda a la ciudadanía y lejos de volcar la plata de todos los aspeñenses a obras de infraestructura necesaria, se dieron el lujo de timbiarse el dinero, de perderlo, pero también atrás de eso, y es lo que Diego Landricina hoy está más implicado, este funcionario al mismo tiempo era operador de la cuenta comitente del municipio y por ello cobraba ilegítimamente sumas millonarias por las comisiones que eran derivadas de las inversiones que realizaba el municipio. En el caso más cercano había cobrado 15 millones de pesos en el último tramo de estas inversiones, que además había perdido plata de todos los aspeñenses.
1: Le pregunto esto como integrante, ¿no?, del cuerpo de concejales de la municipalidad de Esas Peñas. A mí me quedó una frase que se desprende del mismo gabinete de Esas Peñas, creo que del área de economía. Levantaba el teléfono y decía a dónde debía ir la plata. Esa es una frase que se prende del mismo gabinete, teniendo en cuenta el marco de investigación. O sea, se levantaba el teléfono, el intendente levantaba el teléfono y decía directamente dónde debía ir la plata, salteando todo tipo de formalidad con relación a lo que tiene que ver con lo que dice la ley municipal. Pero tampoco habría ley municipal que eventualmente lo habilite a hacer algo así. Eso es cierto, tampoco habría. Es decir, habría que pensar, ¿no?, una ley municipal para que lo pueda llegar a hacer. Y después otra cuestión, esto de que usted está señalando. Funcionario público, pero a la vez asesor que cobra por cada operación. Bueno, ¿cómo llega esta gente, digamos, al gobierno? Esa es la pregunta. ¿Cómo, por qué?
0: Bueno, respondiendo a la primera pregunta, que eso es una frase que surge de la declaración de la contadora Quintana de Economía, recordemos, en una declaratoria bajo verdad, o sea, en una situación donde no puede mentir la funcionaria. En consecuencia, es real, y ahí vemos la impunidad de cómo se manejan sin ningún tipo de papeleo, movían millones y millones de todos los aspeñenses, algo que sigue sucediendo y que nosotros venimos atacando, porque lejos de esta situación no fue punto para el cambio del gobierno, sino para recrudecer la situación y para seguir en esta senda de parte de estos funcionarios que toman, y nosotros reclamamos siempre, el erario público como algo personal y que lo usan como si fuera plata de su bolsillo, algo que contraviene con toda la legislación y que nosotros entendemos, tomando este caso también, tenemos que avanzar y que lo hemos presentado en distintos proyectos para mejorar institucionalmente, sobre todo el control al Ejecutivo de parte del Consejo Deliberante en estas cuestiones de manejo de dinero. Pero como, respondiendo ya a la segunda pregunta que me hacía, ¿cómo llegan? La realidad de Esas Peñas es que Bruno Cipollini heredó el cargo de su padre, y ante una persona que no tiene equipo político, decidió que el gabinete lo conformen sus amigos de la secundaria y sus amigos de la universidad. En ese marco, dicho por el mismo intendente Diego Landricina, que es uno de los mayores implicados en la causa y complicados en la causa, es amigo personal de él, por eso nosotros entendemos que el intendente no podía desconocer estas situaciones y que estos desmanejos que han realizado tenía por supuesto la veña del intendente municipal y que estaban también, como surge de la declaración de la contadora Quintana, eran un equipo que sabían todos ellos la realidad de estas inversiones, reiteramos, prohibidas por la legislación. Es decir, los municipios pueden hacer inversiones, pero en tramos absolutamente garantizados. En este caso, estos funcionarios, principalmente el intendente Bruno Cipollini, invertía la plata de todos los aspenienses en tramos sin garantía, y que vieron las consecuencias en perder más de 1.800 millones de pesos que hoy los aspenienses no los tenemos, y como decíamos anteriormente, hacen muchísima falta en la ciudad para obra, para mejoramiento de los salarios y muchas más atenciones de las cuestiones públicas que hoy perdimos. Uno no toma dimensión, pero cuando analiza el número, estamos hablando de 1.800 millones de pesos que ha timbiado el intendente Céspedes.
1: Le agradecemos muchísimo los minutos que se tomó hoy día domingo, día de descanso, para poder charlar con nosotros en la otra campana. Lo saludamos desde Corrientes y bueno, para toda la región también. Este tema de verdad es de suma trascendencia, ¿no? Sorprendió a todos lo que pasó en Sáenz Peña y que ahora está en proceso de investigación. Leonardo Arrudi, concejal del Partido Justicialista en la segunda ciudad en importancia de población y también económica en la provincia del Chaco, una de las más importantes en la región. Le agradecemos muchísimo estos minutos. Un abrazo grande.
0: Muchas gracias por el contacto, por supuesto, a disposición de ustedes para lo que necesiten, y buen domingo para todos.

0: horas 42 minutos y volvemos ya para el último bloque de La Otra Campana. Gustavo, ¿te parece?
1: Así es, y recordando siempre que estamos transmitiendo de los estudios centrales de 7 Radio Provincia de Corrientes, en duple con el LTV5 Radio Guaraní de la ciudad de Cusucuatía y numerosas radiofrecuencias moduladas de la región que toman nuestra señal, lo que nos permite decir con mucha satisfacción, con mucho orgullo, que nuestra voz, la de La Otra Campana, llega a 6 provincias argentinas.
0: Bueno, tenemos para cerrar entonces una nota con Fernando Augusto Niz, ministro del Superior Tribunal de Justicia de Corrientes, también sobre el proyecto de reorganización funcional del Poder Judicial de Corrientes y la agenda de JUFEJUS, una asociación que integra magistrados de toda la nación y que, bueno, reflexiona sobre temas de modernización desde un aspecto general y, bueno, el doctor Niz sobre la particularidad por la que atraviesa Corrientes, ya habiendo presentado esta semana este proyecto de reorganización del que ya hablábamos con el doctor ministro del Superior Tribunal de Justicia también, Panseri. Vamos a escucharlo, lo tenemos grabado, así que, bueno, podemos escucharlo.
2: Hola, ¿qué tal?
3: Buen día, ¿qué tal? ¿Cómo estás?
2: ¿Qué tal, doctor Niz? ¿Cómo le va, ministro? ¿Cómo está usted?
3: Excelente.
2: Bueno, muchas gracias por la comunicación, por la nota. Bueno, hoy hubo un encuentro muy interesante en el Salón de Acuerdos junto con el juez Panseri, también Colegio de Magistrados, Sindicato de Trabajadores Judiciales. ¿De qué trató el encuentro, ministro?
3: Bueno, es tratar justamente un proyecto institucional del Superior Tribunal de Justicia, justamente promovido por el doctor Panseri, el que le habla, que es con respecto a la reorganización funcional y estrategia del Poder Judicial de Corrientes en forma totalmente moderna, actualizada y tecnológicamente de avanzada. O sea que es un trabajo muy importante que se busca justamente estructurar y generalizar y unificar toda la información y todas las acciones tendientes a mejorar en tiempo y forma, sobre todo en la cercanía e inmediatez que el Servicio de Justicia debe brindar a la población y sobre todo a los sectores más vulnerables. Primero, el encuentro buscó que lo entendamos con todos los jueces, con todos los representantes del gremio, y luego que se haga un rediseño con el aporte valioso de cada uno de los sectores que integra el Poder Judicial. Y finalmente, luego la implementación después de la aprobación por el Superior Tribunal de Justicia, que tiene justamente 4 etapas, que es la que le acabo de comentar. Ahora, dentro de esa etapa importante, hemos destacado y lo he reenfatizado el aporte valioso de los jueces y de los trabajadores por su conocimiento y riquísima experiencia que tienen en el servicio del Poder Judicial. Y esto, este encuentro justamente, que es un encuentro de entendimiento, esclarecimiento a todas las consultas, a todas las inquietudes que ellos pudieron plantearlo, lo hicieron satisfactoriamente y fue un encuentro realmente riquísimo, donde el Poder Judicial en su funcionamiento con los sectores convocados salió afianzado en potenciar y concretar la modernización de las acciones judiciales de este Poder del Estado de Corrientes. No sé si usted quiere preguntar algo en particular ante esta mirada abarcativa que le acabo de hacer.
2: Así es, ministro, le consulto. Modernización es un término, como usted señala, ¿no? Inclusivo, abarcativo, que, bueno, también pone al Poder Judicial al tiempo de hoy, ¿no? Modernización también significa reformas dentro de la mirada con la que se aborda el delito, por ejemplo, pero también la organización de la justicia, también inteligencia artificial, por ejemplo, bueno, muchos temas, ¿no? ¿Cuáles serían los más importantes o más próximos, si se quiere, también en este plan de trabajo?
3: Bueno, justamente mejorar la gestión judicial, que sea más eficiente y donde haya acceso a justicia de todos los que requieren el servicio nuestro. por una parte, por la otra, la gestión administrativa que era encargada justamente de sustanciar dichas acciones. También la sostenibilidad del sistema, es decir, de la despapelización y la gestión de residuos, eficiencia energética. Priorizar el valor humano, que es el nuevo término que utilizamos en el Poder Judicial de Corrientes. Dejamos sin efecto el concepto de capital, porque el trabajo no es una mercancía, ni tampoco un objeto, cuando decíamos antes, recurso humano. Hoy el valor humano, los jueces y todos los funcionarios y agentes del Poder Judicial son lo más importante del Poder Judicial. Por eso es que nos vamos a detener, vamos a enfatizar la capacitación y formación de cada uno de ellos y en cada sector donde prestan el servicio. Acá lo importante es justamente compatibilizar la tecnología, la gestión eficiente con las personas que integran y manejan toda esta tecnología, como dijo usted muy bien, la inteligencia artificial, que justamente la inteligencia artificial nosotros tenemos plenamente desarrollado en el proyecto Mejuría, que fue ganado el concurso con el BID y otras organizaciones internacionales, que Corrientes justamente es pionera en inteligencia artificial en mediación y que se denomina Mejuía, y que prácticamente el martes pasado en acuerdo se aprobó el protocolo de implementación del mismo, lo que constituye un avance significativo para el Poder Judicial en la cuestión de mediación. Justamente este programa, que es un sector fragmentado pero de éxito, es lo que queremos extender a todas las áreas del Poder Judicial, que no sea solamente mediación, que está a mi cargo obviamente, pero todos queremos que todos sean reconocidos, todos sean aportantes del éxito de todas las áreas, porque el Poder Judicial es importante, tiene áreas especializadas en diversos rubros como arquitectura, informática, valor humano, administrativo, jueces de paz, plantes facilitadores judiciales, etcétera. O sea que es tan extenso, pero también tan compleja la organización, que queremos simplificarla, hacerla más simple, más ejecutiva y sobre todo con cercanía a todos los ciudadanos, que los ciudadanos tengan acceso en tiempo oportuno, razonable e inmediato a que sus derechos sean reconocidos y satisfechos.
4: Bueno, muy interesante todo lo que usted está señalando, ministro, principalmente también por esto que usted señala, ¿no? Resolución de conflictos, acuerdos, que no tiene exclusivamente que ver con llegar a litigar, ¿no? Sino a la instancia previa para aportar a la paz de la comunidad y acercar el servicio de justicia a la gente. ¿Qué importancia tiene, esta modernización en el plan de trabajo que el Poder Judicial sostendrá durante 2026, teniendo en cuenta que también es una cuestión de presupuestos, ¿no? ¿Qué plazos se han fijado? ¿Qué metas quisieran alcanzar a partir de esta reunión? Seguramente lo tendrán un poco más claro, ¿no?
3: Bueno, con respecto a las metas, cuando le hablé de los objetivos estratégicos, que usted ya lo tiene, si me está grabando, ya lo explicité, y que está desarrollado en 4 etapas. Acá no hay un plazo perentorio, pero el objetivo nuestro es que en el 2026, más tardar dentro de 3 a 4 meses, esté terminado, aportado, enriquecido e implementado este proyecto de modernización. Acá lo importante es que todos participen, todos los actores protagonicen del Poder Judicial, porque lo que buscamos es que nadie quede afuera, nadie quede excluido. Acá lo importante es que a partir de este año y dentro de los meses que le acabo de indicar, ya el Poder Judicial comienza a trabajar. Además, estas metas objetivas y estratégicas no se logran en tiempo récord, sino va a llevar un tiempo de gradualización en su implementación. Y tampoco se agota en el proyecto, sino también, acá lo importante es que es un proceso dinámico, evolutivo, y que a medida que vayan surgiendo los inconvenientes y problemas que seguramente van a aparecer, como toda obra humana que es imperfecta y limitada, seguramente se van a ir produciendo, pero también nosotros tenemos el equipo y la capacidad de ir superándolos de a uno o de la forma que aparezca. Estamos en condiciones de superarlo en el tiempo y en el espacio que tenemos para hacerlo.
4: Bueno, muchas gracias, ministro. Principalmente, entonces, producir práctica y conocimiento aplicado, ¿no? Con todas estas estrategias nuevas, a la vez incorporando las nuevas tecnologías para facilitar y acercar el servicio de justicia al ciudadano. Lo quito un poquito de esta agenda, lo llevo a la agenda regional y nacional. Usted es una persona de renombre también dentro del ámbito de la justicia nacional en la JUFEJUS. Es recurrentemente nombrado entre los jueces magistrados que forman parte de la asociación y que llevan a debate entre esos algunos de estos temas. ¿Usted qué opina? Bueno, después de la reunión de Misiones, los encuentros que está llevando a cabo la asociación y la agenda de temas también que impulsa.
3: Bueno, con respecto a la Junta Federal de Corte, del cual soy miembro de la Comisión Directiva y el representante por Corrientes, justamente soy presidente de la Comisión de Acceso a Justicia de la Junta Federal de Cortes, donde ahí se trabaja sobre todo lo que es mediación, inteligencia artificial, que se incorpora por la experiencia piloto exitosa de Corrientes, y también todas las coordinaciones que tenemos a nivel nacional y también internacional. Justamente usted me da la oportunidad para comentarle y adelantarle de que tanto la provincia del Chaco, el Superior Tribunal, quiere firmar un convenio con nosotros para que lo asistamos y lo capacitemos en inteligencia artificial en mediación. También tenemos la semana que viene en la reunión de San Juan, en la asamblea de la Junta Federal de Cortes, donde se produce la reelección de autoridades, también tenemos un encuentro con el BID, que es el órgano internacional financiero por el cual financia este programa de Mejuyá. Y me toca a mí hablar de Mejuyá en ese encuentro donde van a estar magistrados de Brasil, van a estar representantes del BID y de la Junta Federal de Corte, por supuesto, donde se reúne la máxima autoridades de los superiores tribunales de las provincias argentinas y de la ciudad autónoma de Buenos Aires. También les quiero comentar que ahí se va a tratar la confirmación del encuentro del coloquio Universidad Austral Brasil-Argentina, UFECUS, donde justamente el equipo nuestro, integrado por las doctoras Mirta Allende, María Luisa Arostegui, Fátima Gómez del área de capacitación y de otros integrantes del mismo, vamos a exponer sobre inteligencia artificial de mediación, que es lo que alrededor de 80 magistrados de Brasil vienen a conocer a la Argentina, Buenos Aires, la experiencia correntina. Y por supuesto, para nosotros es importante porque también esto lo promueve la Universidad Austral Privada, que es una de las más importantes de la Argentina. Y también interviene JUFEJUS, la Junta Federal de Corte, del cual nosotros somos representantes, y que nos pidieron que organicemos en forma anfitriónica el encuentro el 2 de junio en Buenos Aires, en el local de la Junta Federal de Cortes. Así que con eso les puedo decir que estamos exportando experiencia exitosa a países como Brasil, van a haber representantes de Chile, van a haber representantes de otros países latinoamericanos. O sea que fíjese el escenario internacional que nos estamos moviendo a través de la Junta Federal de Cortes.
4: Bueno, muchísimas gracias, ministro. No le quito más tiempo y le agradezco muchísimo estos minutos que se tomó para poder conversar con nosotros sobre los temas de hoy y también la agenda próxima a corto, mediano y largo plazo de la justicia de Corrientes de la región. Un abrazo grande.
3: El agradecido soy yo, saludo a esa importante y calificada audiencia que tiene su medio y estoy siempre a disposición de ustedes, porque justamente la transparencia de los actos de gobierno del Poder Judicial debe ser conocida por ustedes a través de ese medio tan prestigioso a toda nuestra población. El agradecido, reitero, somos nosotros. Que tengan buen día.
4: Un abrazo grande.

0: nos vamos hasta el otro domingo 17. El lunes 18 empieza la gloriosa Semana de Mayo, así que va a haber pastelitos, chocolates, churros, desfile de niños, etcétera, etcétera. Y bueno, faltan un minuto que te lo doy a vos para que te despidas de nuestra vasta audiencia. Y estamos cuatro hoy, ¿eh? Los tres mosqueteros de siempre, más D'Artagnan, que en este caso es Juanjo, que nos pasó en varias oportunidades el himno a Hamburguillá, como yo digo.
1: Es la hora 12, bueno, Juan José, en punto. Federico.

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13: Es la hora 12. 7 minutos. Temperatura 12 grados. Humedad 87%.
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2: Muy buen mediodía, estimados oyentes de Radio Guaraní de Curuzú-Cuatiá, que Dios les bendiga en este día domingo. Damos gracias a Dios que ya podemos estar acá con el pastor Sotelo y el programa Camino de Esperanza para compartir con cada uno de ustedes que están sintonizando la radio. Así que damos gracias a Dios por esta oportunidad que Dios nos concede, ¿no?, de poder estar acá nuevamente hoy domingo, ¿no? Y así que yo doy gracias a Dios y bueno, voy a estar haciendo una corta oración pidiendo que Dios esté guiando este programa. Y como Dios tiene todo el poder y la autoridad, ¿no?, para y conoce todas las cosas, así que vamos a pedirle que Él esté guiando nuestras vidas. Bendito Dios, Padre Todopoderoso, Señor. Te damos gracias, Padre querido, por este mediodía precioso, Dios mío, que tú nos concedes estar acá nuevamente en los estudios de Radio Guaraní, Señor, entrando en los hogares donde están sintonizando la radio. Tú seas, Señor amado, en cada vida, en cada corazón, Padre querido, en este mediodía. Gracias te damos, Señor, porque tuyo es la gloria y el poder por los siglos de los siglos, Padre, y nos encomendamos en tus manos. Tú seas guiando este programa, Padre. Guía la palabra, guía, Señor, las alabanzas y todo, Padre. Gracias te doy, Señor, en el nombre de Jesús. Amén y amén. Bueno, damos gracias a Dios, ¿no?, por este día, como decía. Cómo no dar, agradecer a Dios por todo, ¿no?, por todo lo que Dios nos da en este día maravilloso, un día precioso donde podemos estar, ¿no?, contento, gozoso, ¿no? Y si usted está pasando alguna dificultad, alguna tristeza en su corazón, quiero decirle que Jesucristo quiere ayudarte. Jesucristo quiere darte alegría, gozo, paz en su corazón, así que usted puede estar comunicándote con nosotros en este mediodía. Juntos vamos a estar haciendo este programa, usted de su casa y nosotros de acá de los estudios Radio Guaraní, así que vamos a estar dándole el número 3774-508421. Ahí puede mandar su mensaje, su pedido de oración, su agradecimiento, su gratitud a nuestro Dios. Así que Dios les bendiga. Y ya vamos a estar escuchando el primer tema musical en este mediodía, ¿no? Así que el Señor le bendiga también al Señor operador acá, que Él ya tiene todo preparadito, las alabanzas. Así que ya vamos a estar escuchando el primer tema. Que Dios les bendiga.

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1: Muy bien, bueno, agradecemos a Dios por esta alabanza preciosa y bueno, ya estamos, ¿no?, también complaciendo al hermano Jorge Maciel de ahí de Rincón de Zarza, que ya tempranito estaba pidiendo esa alabanza. Espero que haya sido de mucha bendición para su vida. Y bueno, está ahí en sintonía de la radio, que Dios le bendiga. Agradeciendo a Dios también, ¿no?, porque estos días estábamos orando por él, porque tenía dolores de cabeza, dolores de cuerpo. Pero gracias a Dios que hoy está bien, hoy ya amaneció bien, ¿no?, porque Dios estaba ahí también. Dios está donde quiera que podamos estar nosotros, ahí está Dios. Y nosotros, todo lo que confiamos en él, pedimos, y él nos está bendiciendo, él nos ayuda, él nos guarda, ¿no? Así que en este mediodía, si usted está pasando por alguna dolencia, quiero decirle que Jesús quiere quitar toda dolencia, porque él dice en su palabra que él llevó nuestras enfermedades y nuestras dolencias, y por tu llaga fuimos curados nosotros. Así que Dios les bendiga a todos los hermanos, las hermanas, los amigo también quizá está ahí sintonizando la radio y está sufriendo alguna dolencia en su cuerpo. Quiero decirle que Jesucristo quiere darle la libertad, quiere sanar todas tus dolencias, como dice su palabra. Así que Dios les bendiga en este mediodía precioso. El número de teléfono es 50-84-21. Ahí puede estar usted también compartiendo lo que Dios ha puesto en su corazón en este día, en gratitud, ¿no? Agradecer al Señor. Bueno, estábamos orando y Dios le sanó, cosas así, ¿no? Que todo es lo que Dios hace. Nosotros creemos que Dios sana. Estamos acá quizá en Cruzucuatía, estamos orando por ahí lejos, ¿no? Y Dios está ahí, Dios escucha y está ahí sanando, ¿no? Porque él está en todo lugar, en todas partes. También saludamos a Graciela Sotelo, ¿no?, que está ella y vive en Buenos Aires. Y bueno, ella también comparte con nosotros, ¿no?, las reuniones, comparte también, ¿no?, el programa de radio. Y qué bueno que no compartir, porque es testificar lo que Dios ha hecho en nuestras vidas, ¿no? Así que Dios les bendiga y seguimos escuchando otra alabanza más en este mediodía precioso.

Muy bien, bueno, también vamos a saludar a los hermanos y también invitarles, ¿no? Hoy a las 17 horas tenemos reunión, así que les invitamos a que usted pueda compartir con nosotros esas bendiciones de Dios, ¿no? Está ahí en la reunión, todos los hermanos, las hermanas que están congregando con nosotros, ¿no? Que Dios les bendiga, que Dios les dé fuerza a todos los que estamos, ¿no? Trabajando ahí en la 26 vivienda, casa 1, manzana H, ahí estamos trabajando para la obra del Señor. Que Dios bendiga a las hermanas, que Dios bendiga a Adela también, que está ahí en sintonía de la radio también, a Juan, que Dios le bendiga mucho también, a Benjamín, a Franco, a Kevin, a Ignacio, también a Adrianita también, ¿no? A Briana, esa es la reina de la casa, así que damos gracias a Dios que somos tres mujeres y como seis varones, así que Dios le bendiga a todos los, la familia, que Dios bendiga también a las hermanas, ¿no? A la hermana Betty, que siempre escucha el programa, también Fabiana, que Dios les bendiga a todos los que están ahí en sintonía de la radio, también no sé si estará escuchando también la hermana Dominga, ¿no? También ellos todos escuchan la radio, así que Dios les bendiga mucho en este mediodía precioso, ¿no? Y también saludamos a todos los hermanos que siempre se comunican con nosotros, ¿no? La hermana Rosa, que Dios les bendiga, a su esposo Ramón, seguramente que está ahí en sintonía de la radio. Y bueno, lo de Sauce también, los hermanos de Sauce, ¿no? Que Dios les bendiga, que Dios bendiga a todos, ¿no? También a la hermana Ana María, que también es de Yaguarí, la hermana, que Dios

No, pues si no tenés, bueno, nosotros vamos a bendecirte para que Dios te siga bendiciendo y tenga, ¿no es cierto?, las bendiciones necesarias, porque aquí dice que el árbol bueno da fruto bueno y el árbol malo, malo. No, otra cosa no puede ser de otra manera, dice. Pero acá le decía, en el versículo 34 del capítulo 12 de Mateo, le decía: generación de víbora, ¿cómo podéis hablar lo bueno siendo malo? ¿Vio? En ese punto estaba predicando el Señor en aquellos días, porque de la abundancia del corazón habla la boca, le decía. Era persona que estaba muy en contra de Jesús, pero quería hablar lo bueno. Y seguramente invocaban el nombre de Jehová y cuantas cosas, y la ley, y la ley de Dios, y cuantas cosas. Y él decía, pero le dice, ¿qué van a hablar ustedes? Generación de víboras. Dice, podéis hablar lo bueno siendo malo. Había gente, ¿no es cierto?, que aun cuando veían prodigios y maravillas, no le traía ningún contentamiento. Por el contrario, un día los líderes de esa época que estaba la iglesia vacía, decía, mirá, el mundo se va a traer. Claro, donde iba el Señor había gente para ser dulce. Y ellos no tenían ni algunos que otros, seguramente iba por obligación. A veces vio que uno va por obligación, dice, para no quedar tan mal nuestro pastor, vamos a tener que acompañarle un poco. Entonces, qué lindo que el árbol bueno da buenos frutos. Y acá se ve que había gente que quería hacer lo bueno, pero le faltaba la guía de Dios, le faltaba la guía del Señor Jesús. Dice, hace el árbol bueno y su fruto bueno. Qué lindo, ¿no? Tener frutos buenos. Y hay muchas personas que por ahí no tiene fruto, ¿eh? Está como la higuera. Yo que Jesús encontró una higuera una vez. Y estoy hablando, ¿no es cierto?, aquellos que entienden, porque los que no entienden, ¿de qué fruto podemos hablar? Dice que se fue a buscar fruto ahí. Y estaba linda la higuera, pero bien verde, unas hojas hermosas tenían. Y se fue y no encontró nada y no tenía ningún fruto. Entonces, esto que dice el árbol malo también es algo así, ¿vio? Aparenta muy lindo, muy bueno. Pero fruto de Dios, fruto del Espíritu Santo de Dios no hay. Entonces, que el Señor nos ayude a todo, porque todos necesitamos ser buen árbol, tener, ¿no es cierto?, buena fama, podríamos decir, aunque el Señor es el que se lleva toda la gloria, pero dejarse trabajar con el Señor. La tierra se deja trabajar, ahí uno siembra una semilla y trabaja la tierra primero, en fin, y bueno, los cuida. Pero acá al revés, Dios trabaja con nosotros y para que podamos nosotros tener fruto bueno y ser un árbol bueno, no ni el que nació entre espinos, ni el que comió. Él estaba junto al camino, ni en pedregales, sino en la buena tierra. Tratemos de entrar, aunque sea en este 30%, ese sería un número importante, ya porque se iba a notar ese 30%. Imagínese si una persona tiene un fruto de 30% cada 4 años, aunque sea 30 almas, imagínese, eso multiplica, pero por mucho. Por eso digo yo que el Señor nos ayude y que hubo personas que han tenido fruto y rápido. El caso de la mujer samaritana que se había ganado toda una ciudad, porque vino y habló con el Señor y el Señor le habló unas palabras, ella creyó, fue, le dijo a todo el mundo eso y rápido ahí tenía un montón de gente que había ganado. Para el Señor, ¿no? Así que
No, yo siempre digo y pienso, a veces digo, no es tan fácil ganarle a la samaritana, ¿eh? Por más que hace 40 años que está en el Evangelio y ella en un rato juega, ¿no?, toda una ciudad y ahí.

comenzó a dar ese buen fruto porque creyó en verdad, no es que se fue y bueno, dice, me parece, yo voy a estar creyendo un poquito, a ver, más adelante veremos qué hacemos. No, ella creyó, fue a predicar rápido, agarró ese cántaro de agua que estaba ahí y se fue y habló. Entonces, que el Señor nos ayude, y lindo para evaluarnos, cada uno de nosotros, decir, bueno, la idea mía es tener fruto a través de la radio, como que venga la gente en la iglesia o que escuchen y crean donde se encuentra, porque algunos están lejos, ¿no? Algunos están difíciles. Además que hoy, aunque esté cerca, a veces ya cuesta. Imagínese de acá de la 26 vivienda a Santa Rosa, nomás que venga, 10.000 pesos de remis. No hay ni colectivo para venir ahí ahora. Dios, se complica. Pero siempre hay alguna iglesia cerca por ahí, así que un día el Señor va a mostrar a cada uno lo que han dado, su fruto, su trabajo, que es seguro, yo estoy seguro que la semilla va a brotar, porque estoy dando una palabra que es espíritu y vida, así que ya seguramente nos estamos acercando nuevamente a la tanda también publicitaria, para que después queda todavía, ¿no es cierto?, bastante todavía para hablar, pero mientras tanto, hagamos nosotros, se suele decir en las empresas grandes, suele hacer un balance, dice, cada año a ver si ganó o no ganó. Nosotros a veces es capaz que decimos, no, voy a hacer otro año el balance, porque no tiene nada para dar el balance, así ganó algo, no ganó nada, hizo algo, no hizo nada. Si nosotros, acá dice, el que tiene oído para ir, óigale, decía al Señor, porque estaba hablando del fruto, ¿no es cierto?, de que iba a dar. Así que los que oyeron en ese tiempo, seguramente que alguno habrá tenido lindo fruto. Ojalá que usted sea otro similar a esos de aquellos que oyeron a Jesús y producieron el 100%, el 70% y otros el 30%. Qué lindo que podamos trabajar para el Señor y tener buenos frutos. Es bueno eso, ver que la obra de Dios crezca como crece en muchos lugares, crece porque hay gente que han abrazado la cruz de Cristo y están luchando para que sigan adelante. Así que Dios le bendiga. Ya por acá estamos dejando, así que después vamos a continuar con el programa. Ya creo que ya debe estar la tanda también, así que Dios le bendiga al operador también.

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1: Es la hora 13:30 minutos.
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10: Es la hora 13:37.
11: Temperatura 14 grados, humedad 87%.
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13: Muy bien, seguimos acá agradeciendo a Dios también, ¿no?, por el mensaje precioso que estábamos escuchando de la palabra de Dios. Y así seguimos acá, ¿no?, estos minutos más, mientras tanto que va la hora, ¿no? Vamos a estar esperando también a que usted se comunique con nosotros al 50-84-21 y también puede comunicarse al 41-45-17. Ahí está Adela también, le va a estar atendiendo ahí si tiene una necesidad. Algún hermano ya tenía ese número, así que damos gracias a Dios por todo, ¿no? Por todo lo que Dios nos da. También, ¿no?, de poder estar también conversando con las hermanas, con los hermanos ahí, por esos por esos números, ¿no? Así que Dios le bendiga también a la hermana Antonio Ortiz, ¿no? La hermana vive ahí en la zona de Goya, en una zona rural, así que Dios le bendiga a la hermana, le fortalezca, le ayude, ¿no? Dios va a estar obrando en su vida también, concediendo la petición de su corazón, ¿no? Que la hermana pueda tener un lugar donde pueda congregarse también, así que Dios le bendiga a todos, a todas las hermanas. Escuchamos una alabanza mientras escuchamos un audio también, así que Dios le bendiga a través de esta alabanza.

Muy bien, escuchando otra alabanza preciosa. También le estamos anunciando los días de reunión, ¿no? En la iglesia evangélica, ahí donde estamos trabajando nosotros, ¿no? Con el pastor René y todas las hermanas, que los hermanos que congregan ahí con nosotros. La dirección es la 26 Vivienda, Casa 1, Manzana H, atrás del barrio Santa Rita. Ahí estamos los días sábado, domingo y miércoles a las 17 horas tenemos las reuniones tempranito, porque ahora ya hace frío, así que nos vamos ahí, estamos una hora y media y ya termina la responsabilidad, ¿no?, de ir a buscar de Dios ahí. Así que Dios les bendiga, Dios les dé fuerza, que usted pueda acercarse. Si usted no tiene donde congregar, bueno, le estamos dando la bienvenida ahí en la casa del Señor, ahí para que juntos podamos alabar y glorificar el nombre del Señor. A lo mejor ha venido de otra provincia y no tiene dónde congregar, así que le estamos invitando. Y si usted tiene su iglesia, tiene que volver a la iglesia, no se quede en su casa, no se aparte del camino de Dios, sino que siga el camino de Dios, siga buscando de la presencia de Dios, siga preparándose para la venida de nuestro Señor Jesucristo. Así que le doy nuevamente el teléfono 508421, ahí puede estar haciendo su pedido de oración. Ahí estaremos orando, ¿no?, estas peticiones que entre acá, oramos acá y luego oramos la iglesia también con todos los hermanos ahí. Estaremos orando por el bebé de María Laura Ferreira, de ahí de la zona de Perogorría, que Dios bendiga también a Francisca Fernández, también ahí siempre están en sintonía de la radio, así que vamos a estar escuchando otro tema musical más para estar dedicando a los hermanos que están ahí.

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1: Bien, seguimos acá, seguimos en el programa Camino de Esperanza. También quiero decirle, ¿no?, que bueno, estamos ahí reunidos siempre, ¿no? Hoy tenemos reunión a las 17 horas y le estamos invitando a que usted quiera compartir con nosotros esa reunión ahí con los hermanos para que podamos estar recibiendo esa liberación, esa sanidad, ¿no? Hoy también tenemos alguien, ¿no?, que va a traer su niño a presentar en la casa de Dios, ¿no?, para que Dios les bendiga, les guarde, porque eso es lo que hacemos, ¿no? Ahí presentamos a Cristo los niños, ¿no?, porque dice la palabra que de los niños es el reino de los cielos. Y la gente, vemos por la escritura también, que le traían, ¿no?, para que los bendiga. Y hoy hacemos también nosotros, que creemos en la palabra, lo hacemos eso. Así que hoy a las 17 horas también tenemos esa entrega de ese niño. Y bueno, y ahí, ¿no?, la fiesta, ¿no? Y adoramos a Dios, alabamos y glorificamos el nombre precioso del Señor y recibimos la sanidad, ¿no?, la fortaleza, ¿no?, para seguir, ¿no?, porque tenemos una semana de bendición, una semana de prosperidad y ya encomendamos nuestras vidas, la vida de los hermanos, también en las manos de Dios. Así que los invitamos hoy, 17 horas, tenemos la reunión, queda ubicado ahí en la 26 vivienda, Casa 1, Manzana H, atrás del barrio Santa Rita, pasando la vía y ya está, ¿no? Así que Dios les bendiga. Y antes de estar orando, ya vamos a escuchar otra alabanza más y luego vamos a estar haciendo ya la oración.

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2: Bueno, estamos acá escuchando el programa Camino de Esperanza. Todavía unos minutitos más y ya vamos a estar retirándonos. Y bueno, el sábado estaremos nuevamente, ¿no? Así que mi querida hermana, mi querido hermano, usted que está sintonizando el programa, bueno, le aliento a que usted pueda servir a Dios, seguir el camino del Señor y que tenga una buena semana, ¿no? Que hoy termine bien el día domingo y que mañana comience el lunes con victoria, con bendición, ¿no? Porque eso es lo que anhelamos y deseamos nuestro corazón, que a cada una de las personas le vaya bien, puedan ser guardados, ¿no? De todo peligro, de todo accidente, de todas cosas malas que hay en este mundo, porque a veces uno, ¿no?, confía en su propia fuerza y bueno, y no es así. Dios es el que hace todas las cosas, el que nos guarda, nos ayuda, ¿no? Y que Dios le guíe por todo, ¿no? Por todos tus caminos, por el trabajo, por todo lo que hagas, ¿no? Así que el Señor bendiga a todos, como dije, a todos los que trabajan, a los niños que van al colegio, a los jóvenes, ¿no? Porque los jóvenes también a veces son medio rebeldes, ¿no? Y bueno, no le puedo decir nada porque ellos saben más. Pero no es así, ¿no? Los niños tienen que ser sujetos a sus padres, respetuosos, ¿no? También a la autoridad y a todas las cosas para que les vaya bien, dice la palabra. La palabra de Dios dice, amará al Señor tu Dios y respetará a tu madre y a tu padre para que te vaya bien y tenga larga vida. Y bueno, eso es lo que tenemos que aconsejar a los jóvenes, ¿no? Así que Dios le bendiga. Y también está ahí la hermana Graciela, también mandó un audio y está ahí escuchando el programa. Que Dios le bendiga, hermana Graciela, a usted, a su esposo también, que siempre todos los fines de semana está escuchando la radio, así como dice también, ¿no?, Ricardo, que todos los fines de semana escuchamos. Y yo sé que muchos hermanos escuchan, sino que a veces no pueden llamar y bueno, Dios va a estar haciendo la obra, Dios que conoce cada necesidad, cada sufrimiento. Dios en este mediodía va a bendecir tu vida, así que pon toda su confianza, esa fe preciosa en las manos de Dios y Él va a hacer la obra maravillosa en tu vida. Así que ¿qué le parece si oramos? Ya es un solo pedido de oración por el hijo de la hermana María, María Ferreira, ¿no?, que está pidiendo por su hijito que está engripado. Y bueno, y la hermana Marta también, que agradeció por el trabajo que consiguió su hijo, y así, ¿no?, a todos los hermanos. Así que oramos, pastor.
3: Bueno, vamos a estar orando, querido oyente, usted que está del otro lado y alguno que, bueno, no se puede ni comunicar y todo eso, bueno, escuche la oración. Señor, te damos gracias. Bendito en el nombre Jesús, de Jesús, Cordero, querido Santo, Dios, por este, Dios. Mire, Padre, por esta querido, tarde por preciosa, este niño, Señor, que tú nos has regalado.
2: Por el hijo de María Laura, de Dios mío, de esa gripe, reprendemos toda gripe, toda pestilencia. Ahora, Padre, pone tu mano poderosa, tu mano sanadora, mi Dios querido, en ese niño.
3: Y así, Señor, por aquellos que están enfermos, que tal vez han estado, Señor,
2: aquellos que están pasando momentos difíciles en su vida, Señor,
3: pero que tú le aumente la fe, Señor, y ahora sean, Señor, bendecido en el nombre de Jesús. Reprendemos la obra de Satanás, el diablo, en el nombre de Jesús, para que aquellas almas pueda estar siendo libre, para que el diablo suelte aquellas almas que tiene atada ahí con la enfermedad, con la amargura, con el desaliento, espíritu de desaliento, fuera de esos cuerpos en el nombre de Jesús. Y así, Señor, bendecimos a cada uno de los que han sintonizado. Amén. En el nombre del Padre, el Hijo y el Espíritu Santo de Dios. Amén.
2: Muy bien, damos gracias a Dios por este fin de semana. Y bueno, el otro fin de semana estaremos nuevamente compartiendo palabra de Dios y todo lo que Dios nos alcanza. Así que Dios le bendiga en este día y ya vamos a escuchar otro tema musical y ya nos despedimos hasta el sábado que viene.

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14: Es la hora 14, 8 minutos.
15: Temperatura 15 grados. Humedad 87%.
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0: a victoria. Manos arriba para el gringo, Medina para Cosere, Cosere que peina para Richard. Jesús Quiroz, más conocido como Richard, ¿no, Jorge, en el barrio Centenario?
1: Sí. Jesús Quiroz, pero Richard es el apodo, digamos.
0: Debe ser por Ricardo, ¿no?
1: Claro, sí, es Ricardo Jesús, pero algunos le dicen Jesús, otros Ricardo y ahora Richard.
0: Hay lateral que corresponde a Victoria, el gringo Medina que la va a meter ancho al área. Termina sacando Ulises Escobar, le queda la pelota roja para Soñar, pero va a salir Pachu Borda, lo va cubriendo el balón para que pueda salir Rubén Borda. Ya se viene un derechazo largo para Muñoz que la para de pecho, Muñoz que gira, se pone frente al arco, toca para Juan Palovera que la pierde, la recupera. Falta, dice Julio Ferreira, que por ahora me parece bien el arbitraje de Julio, ¿no, Jorge?
1: Sí, con algunos toquecitos por ahí, pero está bien.
0: Bueno, Elías Álvarez frente al balón. Ahora sí le dejan a Soto que haga el tiro libre. Ahí viene el centro, la saca Lingo Medina. Soñer con el balón, la termina perdiendo, le queda a Duarte que la tira para Muñoz para Villalba, la termina recuperando otra vez Darío Villalba que sigue con el balón, toca pero la termina sacando de la cancha el Lima Gauna, al lateral que corresponde a Barracas. 18 minutos, el partido sigue 0-0. La tribuna de Victoria por ahí quieren con el bombo, la tribuna de Barracas se da más a la protesta, Jorge, más que a alentar al equipo. Ahí se ve en el centro al área, pero va saliendo Romero. Casi le dejaron un regalito a Muñoz otra vez.
1: Sí, parece que tenía manteca esa pelota que no la podía agarrar, se le escapaba a Romero. Al final la controló bien y sale Victoria, sale intentando llegar con peligro al área de enfrente, pero la verdad que es muy difícil, el partido es muy cortado.
0: Villalba para Duarte. Se viene el Duarte. Duarte que mira hacia arriba, pero toca hacia abajo para Juan Palovera que gira y se pone frente a la pelota. Deja uno por el camino, deja dos por el camino. Y el tercero sí le termina cometiendo falta. Pide una amarilla, pero me parece que no. Sí, amarilla por protestar, Jorge, me parece.
1: Por protestar, Darío Rojas se gana la tarjeta amarilla y se va.
0: Expulsado Darío Rojas por protesta a la dos amarillas, Jorge.
1: Sí. Protestó, lo amonestó, siguió hablando. Desde acá, lógicamente, no se escucha qué es lo que le dijo. Pero ya lo había avisado, yo se lo comenté al aire, lo que dijo Ferreira en el sorteo de capitanes. La primera es advertencia, la segunda amarilla, la tercera roja.
0: 20 minutos de este segundo tiempo, se va Darío Rojas expulsado entonces, con 10 jugadores se queda la vía azulada para estos últimos minutos. Va saliendo lentamente Rojas y un tiro libre peligroso le queda también, Jorge.
1: Este es un poco más peligroso que los anteriores, está un poquito volcado hacia la izquierda, especial para un diestro, y un poco más cerca que el anterior.
0: Muy bien. Está Duarte y Juan Pablo Vera. Seguramente que Duarte va a cruzar y le va a pegar Vera. Por ahí nos sorprende y le pega a Duarte también, ¿eh? Ahí esperamos la orden del árbitro. 21 minutos. ¿Hay cambio o no? Me están pidiendo. ¿Se va a soñar, Jorge? Ya vamos a ver quién es. Barbosa, me parece, si el sol me deja ver.
1: Creo que Marito
0: Barbosa. Sí, me parece que sí. ¿Se va a soñar, Jorge? Soñar que tuvo un partido... Ahí nomás, Jorge, ¿no?
1: Más de lucha que de fútbol.
0: Ahí entonces entra Mario Barbosa, entonces, para el equipo de Victoria, para reforzar el medio.
1: Sí, es Mario Barbosa.
0: Ahí viene la orden del árbitro, Julio Ferreira. El que cruza, Juan Pablo Vera, a la mano del arquero. Muy suavecito ese tiro, Jorge.
1: No, es que un tiro libre de ahí... tirado, claro, directamente al arco, ¿no? Pero no trae peligro.
0: El gringo Medina con un cabezazo hacia adelante. Atención que Richard anda por ahí, que es su pilos, pero

0: Soto, la manda más hacia atrás para su arquero Rubén Borda. Deja para Soto, Soto para Edu Duarte. Va cruzando la mitad de la cancha Eduardo Duarte. Cruza un pelotazo para Muñoz. Pero va cruzando Matías Acuña y la manda hacia un costado. Hay lateral en ataque para el equipo de Barracas. La manos arriba para Edu Duarte. La pide Ulises Escobar. Ahí viene el balón para Ulises Escobar con la marca de Gonzalo Aquino. Piden falta, pero dice que no, el árbitro dice que hay solamente lateral. Le deja el balón a Duarte. La va a meter adentro del área. Manos arriba y mucha fuerza en mano tiene que hacer para meter, pero prefiere jugar cortita. El Duarte, ahora sí viene el centro. A la mano del arquero. A la mano del arquero Jonathan Romero. Tanto como Jonathan Romero como Rubén Borda no tuvieron trabajo, Jorge.
1: No. Más que un centro, alguna pelota. Las pelotas fueron directamente al arco, fueron suavecitas. No. Ninguno de los dos ha podido crear situaciones de gol.
0: Muy bien. ¿Hay falta o no hay falta? Vamos a ver qué es lo que pide. Al lateral y corresponde a Victoria. Bueno, se escuchan las protestas de parte del lado de las cabinas de transmisiones. Hoy somos el único medio que estamos ocupando cabinas porque los colegas se fueron al frente. Igual, estaban con ganas de sentir un poco de frío, parece, los muchachos. Ahí se viene la pelota para Quiroz. Quiroz para Cóceres. Cóceres con el balón. Va a tirar el centro. Sigue Cóceres con dos a la marca. Termina rebotando en Duarte. Ahí, lateral que corresponde al equipo de Victoria. Yo lo voy a hacer Rubén Medina en 23 minutos. 0-0 el partido. Lindo después de todo un marco público, Jorge, ¿no?
1: Sí, la verdad que sí.
0: Esperemos que el fin de semana va a explotar el estadio de Belgrano.
1: Supongo que sí, y más si se mantiene ese marcador.
0: Exactamente, y más porque es más cerca a la gente que vive en la ciudad, ¿no, Jorge?
1: Sí, el estadio está un poco mejor ubicado y yo creo que la convocatoria, a veces parte de la convocatoria tiene que ver con la ubicación del estadio, sin duda.
0: Cosa que no tiene nada que ver con fútbol, Jorge, pero créame que el colectivo urbano los fines de semana te cansa de esperar.
1: Sí, seguramente.
0: En fin de semana nomás, Jorge. Rubén Medina, me fui para otro lado, ¿vio? Rubén, era una queja que tenía, Jorge. Ahí le tiene el pelota y valga una que toca para Rubén Medina. Rubén Medina para Quiroz. Quiroz con el balón. ¡Pigue! ¡Piró! Cerquita, el remate de Quiroz. Me parece que la terminó tocando Rubén Borda y la mandó al córner, Jorge.
1: Sí, la tocó bien pegadita al palo. Voló bien allí el arquero y la sacó del córner.
0: Remate, se animaba desde afuera. Muy bien, entonces con Rubén Borda. Ahí, tiro de esquina, corresponde a Victoria. Sector de la tribuna que da a espalda al barrio Victoria. Ahí va Federico Cóceres. Aquino con Ramírez. Se mete cerca del arquero para molestar. Ahí viene el centro. Manotazo de Pachu Borda para mandarla afuera y la pelota se va a perder por un costado. Me hizo recordar el gol que vi hoy esta mañana, Jorge, el gol olímpico de esta mañana en séptima edición. Lástima que no lo pudo filmar.
1: Bueno, claro, uno que se va a esperar que va a haber un gol desde el banderín del córner.
0: Hace mucho no veía uno. Tremendo gol que hizo Santino Lafuente. Queda Cóceres con Rubén Medina, se va a meter dentro del área. Va cruzando Ramírez, que dice saque de arco, que corresponde al equipo de Barracas en 26 minutos. Hagamos de séptima, Jorge. Para mí, fue una sorpresa el triunfo de Paquita con Belgrano. Me pareció que los dos equipos estaban bien parejitos, ¿no?
1: Y están bien parejos, muy parejos también.
0: Pero por ahí le daba más para Belgrano ese partido.
1: Bueno.
0: O sea, a la hora de hacer la apuesta, yo como uno dice. Sí.
1: No, pero Patita jugó muy bien, ¿eh? Jugó muy bien. Llegó al gol, se puso en ventaja y cuidó bien el resultado. No, jugó bien, ¿eh?
0: Bueno, tengo el gol para la semana, ¿eh? Usted no lo grabó, ¿no?
1: ¿El gol de Patita?
0: Ajá. No. Lo tengo, Jorge. Ah, qué bueno. Lo tengo. Tenemos que pagar el dólar nomás, eso sí. Ahí va saliendo Barracas para el sector derecho para Ramírez. Ahí va saliendo Brian Ramírez. Levanta la cabeza, mete un pelotazo para la ubicación de Muñoz. Dejan pasar toda la pelota. Parece que no se entendieron o no sabían que estaba Muñoz por atrás. Están descuidando las espaldas los defensores de Victoria y lo dejan solo a Muñoz, Jorge.
1: ¿Podemos facilitar un poco la cosa?
0: A ver.
1: ¿Y definimos por penal ya hoy acá?
0: Puede ser, ¿no? Puede ser, ¿no? Bueno, ahí va Quiroz. Quiroz con el balón. Con la marca de Villalba. Sigue Quiroz. Jesús Quiroz. Ahí saque. Lateral en defensa, que lo va a hacer Duarte. Bueno, todos estamos saliendo en la televisión. Bueno, y después no quieren que sean televisados los partidos, ¿no? Imagínense este partido si no es televisado, si no Jorge, lo que sería, ¿no?
1: Va a haber cambio, ¿no?
0: Va a haber cambio. Como me dijo acá, ya tiene, está ahí. Bueno. A salir el número 14, David Mesa, el que va a ingresar el mellizo Insaurralde, Jorge.
1: Número 3.
0: Sí.
1: Eduardo Insaurralde.
0: Ahora, pues, ahí ya vamos a ir, hubo un cambio en Barracas, ya vamos a ir viendo quién es el que salió y quién es el que ingresó. Pelota hacia para el jugador Aquino, Aquino con el cabezazo, ahora la termina sacando Matías Acuña, Acuña que deja para Quiroz, toca hacia el sector derecho para la subida del Domingo Medina, se viene Rubén Medina frente a la marca de Edu Duarte, se termina cayendo el jugador Quiroz, Villalba, ay, ay, ay, ay, ay, ay, ay. Igual créame que si era o no era falta, era fuera, fuera.
1: No vi la falta porque me está tapando la columna, ¿verdad? Sí,
0: era fuera, Jorge, era y fuera.
1: Estaba viendo el chico que ingresó en ese pasaje en el club Barraca, ¿eh? Ah, ubicado por el sector izquierdo.
0: Sí, ahí vamos a ver. Ya vamos a ir a mirar. El número 4 ya estaba, ¿no, Jorge? Número 4, si miramos en su cuaderno, ya vamos a mirar en el cuaderno de los cambios. No, Roja ya estuvo. Vamos a ver quién es el que ingresó entonces. El 11 está, el 20 está. Parece que están todos,
1: ¿no? No, pero ojo que el Enzo Roja tenía la 2.
0: ¿La 2? Ah, ahí está. Entonces el 4 el que entró.
1: El 4.
0: El 4. Vamos a ver quién es el 4. Fernando Montenegro. Ahí estamos. Fernando Montenegro con la 4 entró, Jorge. Ahí está, Duarte para Montenegro. La tiene Montenegro que toca para el Duarte. Duarte con el balón va a tirar el centro al área, al punto del penal. Pero sale el arquero Jonathan Romero y se queda con ese balón. Ya va saliendo rápidamente para el sector izquierdo para la subida de Quiroz. Quiroz que la pierde. Quiroz que va a luchar con ese balón y la termina perdiendo. Se viene el jugador Montenegro que la termina regalando, pero el rebote va a quedar en Soto. Soto con un pelotazo largo para la subida de Jonathan Muñoz. Queda en el pecho de Gonzalo Aquino. Ismael Gauna que intentaba con el jugador Medina. Está pasando cosas acá abajo, Jorge. Tenemos que ver qué está pasando acá abajo. Después del línea se vino para el sector del vestuario. ¿Qué está pasando? Hay movimientos raros, Jorge. No sé qué hizo el juez de línea. ¿Vino para este lado? Parece que hay gente que no tiene que estar ahí, parece. Nosotros no podemos ver nada, Jorge, porque hay un techo acá. Lateral, ahí ya lo hace Mesa. Para Quiroz, Quiroz con el balón. La limpia para el sector izquierdo para la subida del jugador Rojas. 31 minutos. Falta. Falta o no hay falta. Falta. Falta, dice Julio Ferreira. En 31 minutos, Jorge.
1: Bueno, ¿cómo se pide todo, eh? Se pide amarilla, se pide roja, se pide falta, se pide posición adelantada, se pide falta y así, ¿eh? Bueno, 31 minutos, ya, qué bárbaro. Restan 14 más algunos más que van a adicionar, queda muy poco, ¿eh?
0: Bueno, ahí viene el centro de Inés. La termina sacando la defensa de Barracas. Atención que ahora sí completa el jugador Rojas. Le queda la pelota al Domingo Medina. El Domingo Medina que la termina perdiendo. ¡Gorda! Ahí viene. ¿Vio cómo nos busca el fútbol, Jorge? Vio. Si no teníamos la reja, no daba, ¿eh? 32 minutos. Y José Luis que quería poner el trípode ahí. Mire si guardaba su trípode, José Luis. De pedacita había ido a buscar en suelo. Pues. Ahí viene el lateral rápidamente para Cóceres, que la termina perdiendo. Deja para Álvarez. Álvarez con el balón. La recupera Lima Gaúl, pero la pierde con la marca de Ramírez. Ramírez que ahora habilita para Jonathan Muñoz por el sector izquierdo. Se viene Jonathan Muñoz, toca para Ramírez. Ramírez con el balón, sigue Brian Ramírez, pisa para un lado, pisa para el otro lado, remata y pega en su marcador. Sale la defensa de Victoria con un pelotazo hacia adelante para Cóceres. La termina completando Eduardo Duarte hacia atrás para su arquero Rubén Borda. Juega con Soto, Soto con Rojas, Rojas más al sector para Montenegro, que toca para la subida de Luis Escobar, que la pierde. La recupera. Ahora el balón queda en Quirós. Quirós para Cóceres. Cóceres para Quirós. Sigue Jesús Quirós. Sigue Jesús Quirós. No la pueden sacar la pelota los jugadores de Barraca. Y cuando vuelve hacia atrás, me parece Julio Ferreira. Y hay tiro libre a favor de Victoria en 33 minutos, Jorge.
1: Bueno, este sí puede ser un buen tiro libre para Federico Cóceres, ¿eh? Especial para él.
0: Bueno, ya está Federico Cóceres frente a la pelota. Un jugador en la barrera se levanta las manos como indicando algo, me parece.
1: Siempre están en peligro los tiros libres de Federico Cóceres.
0: Ahí viene Federico Cóceres. Aquino, Aquino llegaba por el segundo palo y no pudo rematar ese disparo. La verdad que no se la esperaba Gonzalo Aquino, me parece.
1: Una de las jugadas más claras del partido, estuvo cerca de Victoria, ¿eh?
0: Muy cerquita en los pies de Gonzalo Aquino, que para mí que se sorprendió ya con la pelota estando en los pies, Jorge, y por eso no pudo rematar. Ramírez para Juan Pablo Vera, se va hacia el sector del medio. Cambia para la subida de Montenegro, pero va a llegar primero el arquero de Victoria, que es Jonathan Romero. Va saliendo Victoria por el sector izquierdo por el mellizo Insaurralde, que la termina regalando. Ahora queda el balón en poder de Soto. Soto para Duarte. Ahí va avanzando Eduardo Duarte. Se acerca Mauricio Velázquez y no. Prefiere hacer un pase hacia Muñoz, pero la termina regalando. La recupera Victoria, se viene Gringo Medina, se viene Rubén Medina para Cóceres, Cóceres para Gringo Medina, tira el centro de Gringo Medina, pide falta, pero el árbitro no va a decir nada, lo único que va a decir que hay saque de arco para Barracas. Ya lo hace rápidamente Rubén Borda, quedó en el piso Rubén Medina estirándose. Ahí va saliendo el equipo de Barracas por el sector derecho. La tiene Montenegro, que toca para Juan Pablo Vera. Juan Pablo Vera que toca para Villalba. Villalba para Eduardo Duarte para el sector izquierdo. Puede tirar el centro o puede rematar. Está muy lejos del arco, pero bueno. Villalba sí puede rematar. Me hizo caso, Jorge, pero estaba muy lejos.
1: Bueno. Sí, recto el tiro, fuerte, pero a la mitad del arco, donde estaba bien parado Jonathan Romero.
0: Ahora viene un pelotazo hacia adelante para la subida de Cóceres. ¿Qué hace Cóceres por ahí? Elian Cóceres en pleno ataque. Ahora la pelota se va a perder por un costado. Ahí lateral en ataque para Barracas. Ya lo va a hacer Ulises Escobar. Manos arriba para Ulises Escobar. La pide Eduardo Duarte. Puede tirar al centro o puede seguir tocando pase corto hacia atrás para Ramírez. Ahí la tiene el número 19, Ramiro, que va a rematar, pero muy lejos, Jorge. 36 minutos, 0-0 el partido.
1: Se la sacó de encima el Seba Ramírez, porque desde ese lugar, apenas saliendo del círculo central, le pegó al arco, bueno, totalmente desviado, pero es un poco entender que no hay ideas, no hay ideas claras como para ir hacia el arco contrario, para ir a poner en jaque a la defensa y al arquero rival. Nada, la verdad, Una pelota parada de Federico Cóceres, un tiro libre que no pudo llegar con Saquino, algún otro centro, pero la verdad que pobre lo de los dos. Hasta acá llevamos tres partidos, ¿no? Un triunfo para cada uno y este que está empatado. Por ahora, paridad absoluta.
0: Entró Franco Medina con la 14, Jorge se fue Villalba. Cambio en Barracas. Ahí la tiene el jugador Ismael Gauna, que la termina regalando. Le queda a Duarte. Duarte con el balón va cruzando la mitad de la cancha. Nadie sale. Entonces va a seguir avanzando. Le sale Barbosa. Duarte con el remate. Pega la cabeza de Acuña. La pelota se va a perder por la línea final. Ahí tiro a esquina que corresponde a Victoria, Jorge.
1: Bueno, todos los grandotes a buscar el cabezazo. Ya hemos pasado los 35 seguramente, ¿no?
0: 37.
1: Bien, 37 minutos. Queda poco, quedan 8 más, un par más. Hay que ir a buscar el gol, señores. A los dos, les digo, a los dos equipos. Ya no se pueden guardar más nada.
0: Juan Pablo verá con el tiro de esquina. Se toman algunos jugadores dentro del área. Ahí viene pasadito al segundo palo. La baja Ramírez. Ramírez que tira un centro, pero va a salir el arquero Romero y se va a quedar con ese balón. Me parece que van a dejar los goles para el partido del fin de semana que viene, Jorge.
1: Diga que hoy Romero no se lastimó, porque...
0: Sí, una vez se lastimó, una vez nomás, ¿eh? Una sola vez.
1: Pero era para cambiar la camiseta, que se sangraba la vida, ¿vale? Sí. Pero diga que hoy estuvo más sano que otro partido,
0: ¿no? Mario Barbosa con el balón. La tiene Mario, que toca para Cóceres. Cóceres que mete un centro, pero no va a terminar en poder de ningún compañero, sino que en el de un contrario. La va saliendo Rubén Borda para el sector derecho para la subida de Rojas. Rojas que deja para Ulises Escobar. Escobar que va a jugar con Duarte. No, prefiere abrir para el sector izquierdo para Ramírez. Ramírez con el balón, va cruzando la mitad de la cancha. Ramírez, ¿va a tirar el centro o va a tocar a Escobar? Escobar para Ramírez, Ramírez para Juan Pablo Vera. Juan Pablo Vera que la rebota para Ramírez. Jonathan Muñoz, linda jugada hicieron. Ahí la tiene Franco Medina. Franco Medina con el centro al área. Atención que le queda, rebota Mauricio Velázquez. ¡No! Mauricio Velázquez, el mero pensado en la cancha, aunque queda mejor que toda la tarde, le tuvo ganas de pegar desde afuera del área, ahora se animó bien abajo contra el palo del arquero Jonathan Romero, que nada pudo hacer en 40 minutos. Dice que Barraca 1, Victoria 0, Jorge.
1: Bueno, un remate de fuera del área, pierna derecha para el jugador de Barraca, estaba tapado el arquero, es cierto. Estaba muy tapado, había mucha gente en el área, demasiados jugadores, la pelota pasó, nadie pudo rechazar y tampoco pudo el arquero, que voló hacia ese lugar, pero ya un poquito tarde la pelota ya besaba la red.
0: Muy bien, y bueno, me hicieron esperar muchos minutos, pero bueno, por suerte se vio un lindo gol, Jorge, que abrió el marcador. Hubo muchos cambios en Victoria. Parece que hubo tres cambios. Uno es Mendoza, Nahuel González, y ya vamos a ir viendo quién son los otros equipos. ¿Tendría que volver a los tres cambios el fútbol de argentino, Jorge, me parece, ¿no?
1: Sí, lo dije siempre.
0: Es mucho, sí.
1: Es demasiado. Es medio equipo.
0: Ahí la tiene el autor del gol, Mauricio Velázquez. Le toca para Soto, que la revienta hacia arriba para Muñoz, que la termina perdiendo. Le queda la pelota a Matías Acuña para Rubén Medina que la termina perdiendo. Atención que Barraca se puede venir para el segundo tanto. Termina cortando Gonzalo Aquino, pero para Mendoza, el recién ingresado, la termina perdiendo. Hay pelota que se pierde por el costado. Hay lateral que corresponde a Rubén Medina para Victoria. Manos arriba para el gringo. Toca para Nahuel González para Mendoza, que la termina perdiendo. Termina reventando el jugador Soto. Gonzalo Aquino, que intentaba jugar para el mellizo Insaurralde, la termina regalando. Le queda la pelota a Lorenzo Campo la hace correr a Jonathan Muñoz. Hace pasar de largo, pero no. con Gonzalo Aquino no es nada fácil hacerle cruzar de largo. Ganó en el piso Gonza y la manda al lateral. Vamos a ingresar en los últimos 3 minutos, Jorge.
1: Bueno, falta poquito. Por ahora un triunfo, no digo merecido porque fue malo el partido, pero fue quien pudo quebrar el cero, quien pudo ir hacia el arco, quien pudo mirar el arco enfrente, quien se animó a rematar de afuera del área. Y bueno, algún mérito tiene Barraca para estar ganando este partido 1-0.
0: Y ahora es como el dicho, Jorge, ¿le pagan con la misma medicina o no? Usted dice que no.
1: Seguro, mírelo a Caña cómo va cómo va cruzando la cancha.
0: Nunca tuvo ninguna intención de apurar el trote el amigo Caña Vallejo.
1: Si hubiese un tren acá, aquellos trenes de la década del 70, lo tomaría para demorar un poco más.
0: Bueno, segundo tiempo. Pero
1: eso, disculpa, eso de los 5 cambios también tiene que ver con esto. Que si fuesen utilizados para mejorar el fútbol, está bien. Pero no se utiliza para eso. Se utiliza para hacer tiempo, para un montón de cosas negativas. Entonces termina no favoreciendo.
0: Pelota para Jonathan Muñoz dentro del área. Intentaba girar, pero Gonzalo Aquino la termina tirando otra vez al córner, al balón. Hay tiro de esquina que corresponde a Barracas. Lo va a hacer Lorenzo Campo, número 7. Lorenzo Campo. Esperan dentro del área Duarte, Muñoz, Juan Pablo Vera. No fueron los altos. Ahí viene el primer palo, la termina sacando Cóceres. Elian Cóceres jugaba para Mendoza. La pelota se va a perder por un costado. Va cayendo la tarde, como va cayendo el partido, Jorge.
1: Sí, la verdad que sorprendió, ¿no?, un poco el gol de Barraca, porque no se esperaba una apertura así, una apertura al marcador con un remate de afuera del área. Jonathan Romero es un arquero experimentado y muy respetado. No cualquiera se le anima a tirar al arco de esa distancia. Así que estuvo bien Eduardo Duarte, que se animó, le pegó al arco. Mauricio Velázquez, que se animó, le pegó al arco y consiguió la apertura del marcador.
0: Ahí viene la pelota para Muñoz, que la deja para Lorenzo Campo. Va cruzando a toda velocidad Ulises Escobar. Ahí deja la pelota para Ulises Escobar. Corre como si fuera que recién ingresó Ulises Escobar. Tremendo lo que corre este número 11 de Barracas. Tira el centro, pero ahora me parece que le vendí mucho a Jorge, que me terminó jodiendo, me parece. Pero impresionante cómo corrió Ulises,
1: ¿eh? No, todo el partido.
0: Sandro, su hermano, ¿volvió a jugar en verano, Jorge?
1: Jugó ayer, tuvo un partido regular. A mí particularmente Belgrano me pareció que debe tener un poco más por ahí, ¿no? Escondido, digamos. Yo no conozco pases y esas cosas, pero la verdad que no vi un equipo compenetrado desde el inicio, sabiendo que a Belgrano no le sirve otra cosa que salir campeón.
0: Cuando se preparan cambios en Barracas, el árbitro Julio Ferreira dice que se van a jugar 5 minutos más, Jorge. Ahí va saliendo Romero para Matías Acuña. Matías Acuña con un zurdazo que va a tratar de meter adentro del área. La termina rechazando, le queda la pelota a Nahuel González. Nahuel González que gira, pero la termina perdiendo. La pelota queda en Lorenzo Campo con un pelotazo hacia adelante para el número recién ingresado, el número 18, Máximo Ledesma. Ulises Escobar que prueba desde lejos. Pero cruza lejos, cruza. Dígame, Jorge, ¿es Máximo Ledesma o el chico 18? O sea, el nombre no, ¿cómo es?
1: Es Maximiliano.
0: Maximiliano, ahí estamos. Maximiliano Ledesma. Medina para Duarte. Duarte que deja para el recién ingresado Ramírez. Hablando de la cantera, Jorge, apareció otro ex la cantera, Maximiliano Ramírez.
1: Sí, sí.
0: El que estábamos hablando hoy, ¿no? ¿O no? ¿Este es otro?
1: No, este es de otra familia Ramírez.
0: Cuando hay otra roja, Jorge, el que recién ingresó, a ver, vamos a ver. El Edema, si no me equivoco, el número 18. El 18 fue expulsado, Jorge, el que recién ingresó.
1: Bueno, el que estábamos hablando, Maximiliano Ledesma.
0: Maximiliano Ledesma.
1: Uno de los integrantes de una vasta familia de futbolista, ¿no? De que nació allá con Solín de Desma y demás, ¿no? Maxi ya integra una familia muy numerosa de futbolistas.
0: ¿Se acuerda, hijo de quién es? Si de la vaca, de la oveja.
1: Me parece que de la vaca.
0: De la vaca.
1: De Daniel.
0: Bueno. Va saliendo Gonzalo Aquino que mete el pelotazo al área. Le queda a Nahuel González Mendoza. Piden penal, pero Julio Ferreira dice que no. Siga, dice el árbitro Ledesma. Y va a salir Rubén Borda cuando ya se cumplieron 2 minutos de los 5 que adicionó el árbitro Julio Ferreira. Apura el juego Julio Ferreira. Apúrese, le dice a Rubén Borda, pero no tiene ni un apuro Barracas por salir. Rubén Borda que deja para Soto. Soto con un zurdazo hacia adelante para la subida de Luis Escobar. Pega en la cabeza, choca en la cabeza de Gonzalo Aquino. La termina rechazando. La pelota va a quedar, va a salir por un costado. Ahí, lateral para Victoria. Gonzalo Aquino para Acuña. Acuña con un zurdazo hacia adelante. La va sacando Ramírez. Ramírez que va a trabar con el jugador Mendoza. La termina perdiendo. Ahora Ramírez mete un pelotazo largo, pero va a caer en Romero en 48 minutos. Jorge, se va el partido.
1: No caiga mi cuaderno que me quedo sin noticias. Acá está todo. Esto es una nodu.
0: Que no caiga la computadora.
1: No es un cuaderno, es una nodu.
0: Bueno. Ahí le queda la pelota a Ismael Gauna. Ismael Gauna que gira. Ismael Gauna que tira para el centro. Rubén Medina con el tiro. Intentaba rematar, pero justo cruzaba al Franco Medina y la manda al córner. Puede ser la última jugada del partido. Ya estamos a minutos que se cumplan los 5 minutos que adicionó Julio Ferreira. Al tiro de esquina que corresponde. Ah, Victoria lo hace. Elian Cóceres al primer palo. Pasan todos, le queda Ulises. Le quedaba Quiroz en ese remate. Cruzó todo el área. No podía hacer nada el arquero si se iba adentro, Jorge, porque estaba quieto en el bajo los 3 palos. Pero la terminó sacando afuera. Quiroz sigue 1-0 a favor de Barraca, Jorge.
1: Me pareció que la sacó uno con el taco primero, ¿no? La pelota deriva para Quiroz, que le pega al arco, bueno, prácticamente recorre toda la línea del arco y se va por el otro costado. Estuvo muy cerquita del empate, Victoria.
0: Franco Medina que tira para la subida de Ramírez. La termina perdiendo, le queda a Mauricio Velázquez. Por ahora la figura del equipo del partido por haber convertido el gol, nomás es porque no crea que es por otra cosa. Porque si hay que buscar figura, rojo el partido, ¿no?
1: Y tenés que buscar en el partido anterior, sí. Este es difícil.
0: Toca para Elian Cóceres, la termina perdiendo, pero la va sacando Matías Acuña cuando Julio Ferreira dice final del partido, final del primer partido de ida. Barraca se quedó con el primer partido. Barraca 1, Victoria 0, Jorge.
1: Bueno, final que lo encuentra ya a Barraca prácticamente tranquilo, con el marcador a su favor. No ha pasado demasiado sobresalto, esta última jugada sí, pero no hubo demasiado sobresaltos. La verdad que ha ganado bien Barraca en un partido que no fue bueno, en un partido que los dos equipos pecaron porque no tener demasiado espíritu ofensivo. Se hizo trabado el partido, se hizo hasta el punto que hubieron muchas tarjetas amarillas y 2 expulsados, situaciones de gol pocas, pero aquí lo tiene a Barraca saludando a su tribuna y ofreciéndole este triunfo, trabajado triunfo por otra parte, por un tanto contra cero.
0: Muy bien, Jorge, nosotros entonces vamos cerrando la transmisión. José, ¿alguna palabrita o va a dejar para la semana? No tiene ganas la José.
1: Está fónico,
0: de un lado quedó sordo. Muy bien, nos vamos entonces, Jorge, vamos cerrando la transmisión. Invitados a la gente que mañana vamos a seguir con el programa de Cortita y al Pie. Tenemos muchas cosas para ofrecer esta semana, Jorge.
1: Así es, vamos a seguir con este material que tenemos y con este proyecto que estamos llevando a cabo. Así que ojalá que hayan disfrutado y que puedan disfrutar toda la semana con muchas imágenes que vamos a tener ya listas, preparadas con Gerardo Blanco y con toda la gente de Cortina y al Pie.
0: Muy bien, Federico Casco, quien les habla, Jorge Pecker, José Luis Fernández, Gerardo Blanco en los controles, anduvo también Aldo Bosto por estos lados, pues creo que ahora anda en pleno viaje, así que bueno, vamos cerrando entonces, si Dios quiere nos vemos mañana a las 20 horas para un programa más de Cortita y al Pie, nos vemos mañana si Dios quiere, tengan todos muy buenas noches.
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13: 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Es la hora 18. 7 minutos.
14: Temperatura 13 grados. Humedad 60%.
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1: ¿Qué tal, amigos? Tengan todos ustedes muy buenas tardes. 15 minutos después de las 18 horas en este domingo 10 de mayo de 2026. Creían que no venía, Me olvidé el celular y tuve que volver a buscar. Y necesito el celular porque estamos transmitiendo para Facebook. Así que bueno, volví a buscar el celular, así que por eso escuchamos estos temas. Y estamos nuevamente, como todos los domingos, a partir de las 18 horas, en esto que hemos dado en llamar Paisaje del Litoral. En los controles, Agustín Campestrini, en este frío domingo de 10 de mayo de 2026. Y estamos aquí desde Radio Guaraní AM970. Y recién estábamos escuchando el fútbol, ¿no? Ganó Barraca a Victoria, ¿no? Bueno, salimos al aire directamente desde aquí, desde Radio Guaraní. Nuestro teléfono para comunicarse, el 423536. Y recuerde que si usted se encuentra fuera de Cursucuatía, tendrá que marcar el telediscado 3774-423536. Ese es el fijo, 423536. También tenemos un celular, pero del cual únicamente nos pueden, al cual me pueden llamar, perdón, mandar mensaje de texto o mensaje de voz, pero no llamar, porque estamos transmitiendo para Facebook. En mi perfil de Facebook pueden encontrar Ramón Eduardo Ocampo. Así que bueno, un domingo más juntos. Iniciábamos nuestro programa escuchando buena música, como todos los domingos. Estábamos escuchando, en primer término, La Caú, un chamamé, motivo popular, recopilación de Mauricio Valenzuela, en versión de Los Reyes del Chamamé. He traído el disco Consagrados en Cosquín, lado A, en el número 1, grabado para el sello Emi Odeón en el año 1983. Los Reyes del Chamamé, La Caú. Y bueno, y después, como yo no llegaba, el operador puso un tema más. Estábamos escuchando a los Chaquenísimos Cardoso en un chamamé de Gabriel Cardoso y Jorge Coduti. En un chamamé de Gabriel Cardoso y Jorge Coduti, Mi Destino Es Así. He traído del disco Grandes Éxitos, grabado para el sello Polygram S.A. en el año 1987. Los Chaquenísimos Cardoso, Mi Destino Es Así. A ver, vamos a silenciar el teléfono, porque si no va a estar sonando cada rato. Ahí está, estamos en silencio. Ahí está. Ahora sí, continuamos transmitiendo por Facebook y nuestro celular 43 12 20. Vamos a la música nuevamente en Paisaje del Litoral. Vamos a escuchar a Abelardo Di Mota en un chamamé de Julio Luján y Heraclio Pérez, Estrellita de mi Cielo.

Estábamos escuchando a Abelardo Di Mota en un chamamé de Julio Luján y Heraclio Pérez, Estrellita de mi cielo, cantando Julio Luján, extraído del disco Abelardo Di Mota, lado 1 en el número 2, grabado para el sello Magenta. Participan en este tema Abelardo Di Mota en acordeón, Álvaro Copello en acordeón, Cocosini en bandoneón, Juancito el Peregrino en guitarrón y Julio Luján en canto y glosas. Abelardo Di Mota, Estrellita de mi cielo. Bueno, amigos que comienzan a comunicarse, ahí tenemos a Miguel Gustavo Vega desde Federal, Entre Ríos. Marcelo Hanson, el doctor Marcelo Hanson, gracias por estar allí, Marcelo. Carlos y Tatía Acevedo desde Buenos Aires nos está viendo. Eliana Enrique desde Paso de los Libres. Carlos y Tatía Acevedo dice: hola amigo querido, musiquero, lo estoy viendo y escuchando tu programa, puede ser alguno de tus temas, gracias, saludo a tu audiencia. Bueno, muchísimas gracias. Vamos a escuchar ahora voy a poner un tema que canté con Roberto Romero, el gran Roberto Romero, el maestro Roberto Romero, que lo vamos a estar recordando porque mañana es el cumpleaños de Roberto Romero, desaparecido el 1 de marzo de este año, este espectacular músico. Y entonces voy a poner unos temas de escucharlo a Roberto, ¿no es cierto? Y ahí voy a poner uno que canto con él. Así que mañana es el nacimiento de Roberto y es el día del himno nacional argentino, mañana. Así que

Estábamos escuchando a Lilito López en un chamamé de Fernando Sayas y Lilito López, El Hijo Ausente, extraído del álbum al cual este chamamé da título, El Hijo Ausente, pista número uno, grabado para el sello Abraham Elú Producciones. Lilito López, El Hijo Ausente. Bueno, a ver, estamos con gente de la cuarta que está mirando, que están escuchando. La amiga Marta Isabel Regner Leonard, esta difusora de nuestra música, de nuestro chamamé, excelente difusora. Arturo Salas, que también está allí mirando nuestro programa y escuchándolo, por supuesto. Agustín, vamos a ir al número, creo que es el número 30, la Cruz de los Milagros, ¿puede ser? Fíjate si está en el número 30, la Cruz de los Milagros. ¿Está? Bueno, ¿por qué? Porque el 3 de mayo estuvimos compartiendo una reunión en la familia Barrios, allá en Curuzucuatia, pasando la calle Sarmiento, por calle Sarmiento pasando el batallón, está la familia Barrios, y organizaron una comida y después baile, porque festejan la fiesta de la Cruz de los Milagros. Y todos los años hacen una reunión donde dan almuerzo a la gente. Le hice un reportaje para un video que estoy por grabar de esa fiesta, a Gustavo Barrio, el dueño de casa, y viene ya de tradición, no es él, hace ya un montón de tiempo que vienen haciendo todos los años, y ahora es él el que tiene que encarar esto, ¿no? Y lo hace muy bien, ¿no es cierto? Y como me dice él, también hay mucha gente que colabora, porque hay muchos gastos, ¿no es cierto? Entonces, hay mucha gente creyente que colaboraron para que pueda salir esa fiesta. La gente del sonido, los músicos que van en forma gratuita. Y, por supuesto, la comida, hubo un guiso, un locro y hubo asado también. Así que todo eso realizado y dado a la gente en forma gratuita. Esa fiesta se realiza todos los años. Y después el baile, por supuesto, donde la

0: gente se divierte y pasa un momento ameno, ¿no es cierto? A esta fiesta, Alejandra Barbosa, esta docente, le hizo un poema. Vamos a leer el poema que leyó ella, ¿no? que escribió ella. Me mandó un poema y la historia de la fiesta de los barrios. Hoy vamos a leer el poema y en otra oportunidad vamos a leer la historia, ¿no? Referente al 3 de mayo. 3 de mayo. A continuación voy a compartir con ustedes un poema, autoría de Alejandra Barbosa, que lo escribió inspirada en el milagro de la cruz del 3 de mayo y en el festejo que se realiza en la casa de la familia Barrios del paraje Sarandí de Cruz Ucuatia. Y a continuación, una obra de Franklin Rúbeda con fondo musical del tema Sauce en la voz de Toto Seman, titulado La Cruz de los Milagros. Dice el poema: más de 100 años de fe en la Cruz de los Milagros. Hace más de 100 años comenzó el latido en la familia Barrios, después del batallón, un murmullo de fe sembrado en la tierra, una cruz de madera clavada en el tiempo, cuando el viento traía incertidumbre y silencio. No era grande, ni tallada con lujos, ni tenía un brillo que el de la esperanza, pero en sus vetas dormía la fuerza de manos curtidas que nunca se rinden. Los abuelos de los abuelos la alzaron con clavos de historias y rezos callados, y allí la dejaron firme y despierta, mirando los cielos y cuidando la casa. Era refugio en noches sin lunas, era promesa cuando faltaba el pan, era el vilo invisible que ataba la vida cuando el mundo parecía quebrarse en dos. Desde entonces, cada año regresa el milagro, no como un trueno ni como un relámpago, sino en la simpleza de un encuentro que crece despacio como crecen los árboles. El patio despierta antes que el sol, la tierra húmeda guarda secretos, y el humo temprano dibuja en el aire la memoria viva de los que ya se fueron. Crujen las leñas como viejas voces, el fuego respira con hambre de historia, y sobre las brasas negras y sabias se apoya la vida en forma de ollas. El arroz y el pollo comienzan su danza, burbujean despacio como si pensaran: cada grano recuerda a otra mano. Cada hervor repite un nombre olvidado. El locro espeso murmura paciencia. Se cocina al ritmo del tiempo antiguo, donde no existían relojes ni prisa, solo el pulso lento de la tradición. Las cucharas golpean como campanas, los sabores despiertan lo que no se nombra, y en cada plato servido hay un puente que une el ayer con lo que vendrá. Mientras tanto, el aire se llena de música, un acordeón abre sus alas al viento, la guitarra responde con voz de madera y el chamamé empieza a florecer. Los pies golpean la tierra con alegría, las palmas marcan el pulso del alma y en cada giro se enciende la vida como si el tiempo no pudiera tocarlos. Ríen los niños sin saberlo todo, pero sintiéndolo en lo más profundo. Y los mayores, con ojos brillantes, guardan secretos en cada mirada, cuentan historias de días lejanos, de cuando el frío se vencía con fuego. De noches largas bajo las estrellas y de caminos hechos con corajes, hablan despacio como quien cuida que las palabras no se rompan al caer. Y los jóvenes escuchan en silencio, tejiendo en su pecho la misma raíz, porque sin darse cuenta se vuelven parte, se vuelven memorias antes de saberlo, se vuelven promesa de lo que continúa, aunque el mundo cambie sin pedir permiso. En el centro, la cruz permanece, vestida de cintas, de flores y luces, como una reina humilde de madera que sostiene el cielo con su quietud. Allí se detienen los pasos y las voces, allí se juntan los sueños y las ausencias, allí rezan sin palabras exactas, porque el corazón ya sabe qué decir. Se agradece por lo que se tiene, por lo que falta y por lo que vendrá, por los que están y los que partieron, dejando su huella en cada rincón. El tiempo se dobla como una hoja y por un instante todo es eterno. No hay pasado ni futuro distante, solo un presente que late completo. Las luces titilan como estrellas cercanas, las sombras bailan sobre las paredes y el viento suave acaricia la escena como un viejo amigo que nunca se va. Las manos se buscan sin decir palabras, los brazos curan lo que no se ve y en cada gesto simple y sincero vive la esperanza de lo que perdura. No importa el ruido que traiga el mundo ni la prisa que intenten entrar, porque dentro de ese pequeño universo el tiempo aprende a quedarse quieto. Año tras año se enciende la llama, año tras año renace el encuentro, y cada vez que la cruz se ilumina, late más fuerte el mismo legado. No es solo fe lo que allí se guarda, ni solo historia lo que se comparte, es la certeza profunda y sencilla de que nadie se pierde si alguien recuerda. Porque en cada risa habita un ancestro, en cada receta vive una voz, y en cada acorde del chamamé vuelven los pasos de los que ya no están. Más de 100 años y sigue creciendo como un río que nunca se agota, la cruz de los milagros.
1: Fiesta antigua de la cruz, linda fiesta el 3 de mayo, cuando Corrientes celebra jubiloso aniversario. Se fue marzo con sultanas, abril vino con sus nardos, mientras caen los jazmines y se doran los naranjos. Entre dalia y crisantemo ya se llega el 3 de mayo. Mi comadre, yo le pido que me vaya plancheando mi bombacha y mi pañuelo para estar bien presentado, pues nos vamos a Corrientes a llevar a nuestro santo. Desde lejos van viniendo, legua a legua, paso a paso, Santa Rosa y San Antonio, San Damián y Cayetano. Adelante con banderas y estandarte desplegado, peregrinos con su avío y mujeres tras el santo, fervorosos todos vienen a la Cruz de los Milagros. Ya se acercan San Luisito, San Antonio y Judas Santo, y Santa Ana con su silla y San Roque lastimado. Ya se ven los estandartes, se oyen bombas resonando mientras salen al camino caravanas a esperarlos. Desembocan en dos calles, cerca se oyen ya sus cantos. Ya Corrientes los recibe, sus campanas repicando. Se alborosa el Taragüí cuando llega el 3 de mayo. Che patrona, da permiso que me voy de mi conchavo y me pongo bien el pelo y el vestido colorado. Quiero ver las luminarias y rezarle a cada santo. En la iglesia de la cruz son los santos visitados, mientras arden en la noche los pabilos por los barrios y se encienden luminarias en recuerdo del milagro. Pobres, ricos y mendigos se entremezclan apiñados, y entre gracias y promesas y entre votos y rosarios van las manos extendidas, las imágenes tocando. Ney, que ahora me envisito, si podés, lo que te encargo, levantale una astillita a esa cruz de los milagros que por ser leño bendito es payé santificado. Noche, ama, no dé vuelta, mire que la estoy mirando, no me lleve pues las flores que son flores de los santos. Noche, amigo, yo mañana en el puerto no descargo, pues a mi hombro lo reservo para alzar bien levantado por las calles de Corrientes al madero del milagro. Es primero mi creencia y después está el trabajo. Llega el 3 y por la tarde sale el leño sacrosanto. Sobre el hombro del gentío llueven flores entre cánticos. Se abren rejas y casonas del antiguo patriciado. Graves damas señoriales, gente humilde con su manto, se posternan reverentes a la cruz de los milagros. En fervor enaltecido resplandece todo mayo. Han pasado los festejos y se vuelven ya los santos. En un cruce de las calles se separan saludando. Adiós Virgen de Santa Ana, Santo Roque y Cayetano. Adiós Santa Catalina y San Luis de rojo manto. Hacia el este y hacia el sur se van yendo paso a paso. La mañana azul y limpia se adelanta a saludarlos y le encienden su amarillo los caminos soleados. Entre cielo y horizonte se van tenues distanciando y sus voces ya son ecos y latidos de los campos. 3 de mayo, antiguo y vivo, 3 de mayo del milagro, cuando cuando el alma de Corriente huele dulce como el nardo.
0: Estábamos escuchando La Cruz de los Milagros, una obra de Franklin Rúbeda con el fondo musical del chamamé Sauce de Edgar Romero Maciel en la voz de Toto Seman. Antes un poema de Alejandra Barbosa dedicado a la Cruz de los Milagros. Bueno, iniciamos el programa con una temperatura de 13 grados y una humedad de un 60%. Me dice el operador que va a ir bajando la temperatura, por supuesto, que para hoy a las 12 más o menos van 6 grados y que para mañana a las 6 de la mañana va a mandar más o menos alrededor de 3 grados, así que para mañana hay que salir abrigadito. Bueno, vamos a ir a la música nuevamente. Vamos a escuchar a Tarragorros en una chamarrita de Acosta y Edgar Estigarribia. Hay que cantarle al amor.

Estábamos escuchando a Tarrago Ross en una chamarrita de Acosta y Edgar Estigarribia, Hay que cantarle al amor. Canta Gregorio de la Vega y Julio Gutiérrez, extraído del disco El Gigante del Chamamé, lado B en el número 2, grabado para el sello Emmy Odeón en el año 1977. Tarrago Ross, Hay que cantarle al amor. Bueno, y viendo las efemérides chamameceras, pude ver que ayer era que nos da Fundación Memoria del Chamamé, esta página que tiene el Topo Subieta, nos decía que ayer 9 de mayo era el cumpleaños de Matías Barbás, este músico, excelente músico curuzuguateño, que, bueno, vecino acá de la radio, y la madre, ¿va? Él ahora vive un poco más retirado, pero bueno, curuzuguateño y vive en Curuzuy. Y lo queremos mucho y somos amigos. Así que estuvo cumpliendo años ayer, así que desde aquí de Paisaje Litoral, esperemos que haya pasado un hermoso día junto a los seres queridos, así que vaya nuestro abrazo para él. Pero por eso ahora lo vamos a hacer tocar acá en nuestro programa. El número 31 se titula Polvadera y Zapucay, si lo podés preparar. Matías Barbás, acordeonista y compositor. Manuel Matías Barbás nació en Curuzú-Guatía, provincia de Corrientes, el 9 de mayo de 1964. Criado en un ambiente musical, Matías es hermano por parte de padre de Juan Manuel Veloso, destacado acordeonista curuzucuateño. Se inició en la música ejecutando intuitivamente la guitarra y posteriormente se perfeccionó en ese instrumento que es el acordeón. Tuvo como maestros primero a Celestino López y, bueno, después otros, varios maestros de 3 generaciones de músicos curuzucuateños. Fue don Celestino López quien comenzó a darles las primeras clases. En esta etapa realiza sus primeras presentaciones radiales en LT25 Radio Guaraní, de aquí de Curuzucuatiá, aquí de nuestra radio. A la edad de 14 años recibe el regalo de un acordeón de 2 hileras, instrumento que al poco tiempo lo ejecutaba con maestría, con el que iniciaría su carrera artística. Radicado en Corrientes a principios de los 80, recibe la invitación del acordeonista Ramón Cabrera para integrarse a su conjunto. Con el Pibe de Oro tiene la oportunidad de realizar sus primeras presentaciones en las principales pistas de la época, como la Peña Puente Pessoa, y también de registrar sus primeras grabaciones, donde aporta obras de su autoría como Recordando a Curuzú y Levantando Polvareda. Vamos a escuchar a Matías Barbás y su conjunto Curuzú Orilla en un chamamé de Matías Barbás, Polvadera y Zapucay.

0: Estábamos escuchando a Matías Barbás y su conjunto Curuzú Orillas en un chamamé que le pertenece Polvadera y Sapucay. Y bueno, estamos recordando aquí a Matías porque ayer fue el cumpleaños de él. Recordamos, Matías Barbás, acordeonista y compositor. Manuel Matías Barbás nació en Curuzú, Cuatía, provincia de Corrientes, el 9 de mayo de 1964, hermano por parte de padre de Juan Manuel Veloso, destacado acordeonista curuzucuateño, que se había radicado en Salada y hoy ya ha desaparecido físicamente. Matías Barbás, en el año 1991, forma su propio conjunto, al cual denomina Curuzú Orilla, de auténtico estilo tarragocero. Formación con la que se presenta hasta el día de hoy en los escenarios. Se ha presentado en escenarios importantes como el Festival Nacional del Chamamé de Corrientes, el Festival del Chamamé del Norte Entrerriano de Federal, Entre Ríos. Y debemos destacar que Matías Barbás formó parte de la grilla de conjuntos que actuó en el primer Festival Nacional del Chamamé de Corrientes Capital. En la faz autoral llevan la firma de Barbás, por citar algunos, obras como Chamigo Germán, Caminos del Chamamé, Zapateando en Federal, Homenaje a Antonio Vera, Corazón, Sentimiento Chamamecero, Por Bohemio y Chamamecero, Polvadera y Sapucay, 25 años, entre otros tantos. O esta que vamos a escuchar ahora, Por Sentirte Federal.
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Estábamos escuchando a Matías Barbás y su conjunto Curuzú Orilla en un chamamé que le pertenece al mismo Matías Barbás, Por Sentirte Federal. Así estábamos escuchándolo porque ayer era el cumpleaños de Matías Barbás. Siempre nos estamos cruzando acá en, por las calles de Curuzú. Suele caminar, camina mucho, ¿sabes? Se va a caminar con su botellita de agua. Bueno, vamos a continuar con nuestro programa y saludamos a la gente que vemos que nos está mirando: Alejandra, Blanca Fernández, Juana Estigarribia, Norma Guichón, María Fernanda Vargas, Norma y Tatita Borda, Milo Ortiz. Y ahí teníamos un mensaje por aquí, a ver si se me perdió. Bueno, ahora lo vamos a encontrar seguramente porque después pasan rápido los mensajes. Blanca Amelia Fernández, hola amigo, buen domingo, acá en Lanús, mucho frío, un abrazo enorme, cuídate. Bueno, muchísimas gracias, saludos para vos Blanca Amelia Fernández allí desde Lanús. 5 minutos, nos queda tiempo todavía para un chamamé más en esta noche fría en Curuzú, Guatea, ¿eh? Anoche fuimos a una reunión familiar y salimos, terminamos de comer, de pasar la noche y disfrutando en familia, y bueno, veníamos en auto por el centro y a las 12:30 estaban todos cerrados los comedores, los negocios que venden hamburguesas por la principal, realmente una noche muy fría también, y parece una situación económica bastante difícil también, ¿no? Pero me llamó la atención, ¿no?, cómo cambiaron los tiempos. Antes, cuando en nuestra juventud ni el frío nos paraba para salir y para pasear, para disfrutar de la vida, no sé, y ahora está un poquito difícil por el frío y por la situación económica. Bueno, vamos a la música nuevamente. Vamos a escuchar a Chamameceros de Ley en un chamamé de Matías González. Me perdiste para siempre.

0: Estábamos escuchando a Chamameceros de Ley. En un chamamé de Matías González, Me Perdiste Para Siempre. Extraído del álbum Chamamé Puro, grabado por el productor fonográfico Miguel Ángel Ortiz para Warner Chappell Music en el año 2020. Chamameceros de Ley, Me Perdiste Para Siempre. Vamos a ir a la pausa y luego venimos con la segunda hora de Paisaje del Litoral.
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11: Es la hora 19, 7 minutos. Temperatura 11 grados.
8: Humedad 69%.
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16: Continuamos con la segunda parte de Paisaje del Litoral. Alejandra Barbosa dice: hola Eduardo, viendo y escuchando, gracias por compartir el poema. Alejandra Barbosa es quien escribió el poema a 3 de mayo, sobre todo poniendo énfasis en la familia Barrios, que lo hemos leído y lo hemos compartido acá. Muchísimas gracias por estar allí, Alejandra. Hermoso tu poema y la historia. En otro momento vamos a volver a compartir. Tenemos aquí también a Juan Carlos Acevedo. Dice: muy lindo el programa, le estoy viendo, si puede ser un tema, gracias. Bueno, vamos a estar dedicando un tema para Juan Carlos Acevedo. Entonces, Marcos Díaz: hola amigo, muy lindo tu programa, te veo desde San Jaime. Pedro Oscar González también nos está viendo desde el sur del país, creo. Y Daniel Franich, este excelente músico. Daniel, vamos a estar recordando a Roberto Romero, que lo conociste. O sea que por ahí te interesa, vamos a poner algunos temas que son inéditos. No, la audiencia, voy a explicar para la gente que no es de aquí, de Curuzú. Estoy por recordar a un amigo falleció el primero de marzo de este año, Roberto Ramón Romero, músico, pianista, acordeonista, un músico de primer nivel. O sea, es un músico, yo no vi otro músico más completo aquí en Curuzú como Roberto Romero, ¿no? Realmente fuera de serie, no tengo palabras para hablar sobre Roberto. Por eso es que quizá la gente que es fuera de Curuzú, que no lo conocieron, o de Corrientes, en Corrientes es conocido, toda la provincia, en Entre Ríos, es una persona que formó con un conjunto muy importante acá en la zona, se llamó Los Estudiantes, y después integró conjuntos, fue músico sesionista muy importante, tocó con Mario Bofill, con Pocho Ross, tocó como 10, 15 años, no me acuerdo, Mario Bofill, con Teresa Parodi, viajó por el mundo con Teresa Parodi, creo que tocó con Donald en Buenos Aires, y una vez creo que vino Julio Iglesias, también él tuvo participación, tocó también cuando vino el Papa allá en Corrientes. Un músico de primer nivel al cual me estoy por dirigir ahora. Y por eso le voy a pedir permiso a la audiencia, porque nosotros acá en la zona ya conocemos los temas de él, los temas que él interpreta, lo bueno que es tocando el acordeón. Pero él formó parte de un conjunto muy importante, como decíamos, de música moderna en esa época acá. Los bailes del Club Belgrano, el Club Curuzú, el Club San Lorenzo. Y yo conseguí una cinta grabada de cómo él tocaba el órgano, que lo hacía espectacularmente, tocando un tema que no es chamamé. Y después yo voy a cantar un tema que también es un tema de Julio Iglesias, pero que lo hicimos en tiempo de la GW, que no es chamamé. Pero se podrá apreciar ahí, en esos temas, la calidad de músico de la que yo estoy hablando. Y le pido disculpas porque mi programa es un programa Chema Mesero, pero nos vamos a salir un poquito de ese estilo que elegimos por tratarse de Roberto Romero, porque es un maestro de los maestros, y a él se lo vamos a permitir porque es él nomás que salga del estilo del programa. Roberto Ramón Romero, músico autodidacta. Roberto Ramón Romero nace en Curuzú, Cuatiá, el 11 de mayo de 1945, en el hogar de Miguel Martiniano Romero y Nelly Rosa Berecochea. Son sus hermanos Jorge Miguel, Carlos Alberto y Juan Luis. Cursó sus estudios en la Escuela General Belgrano. A los 9 años comienza a tocar el piano y el acordeón. Su madre fue profesora de piano y su debut se da en julio de 1954 en el viejo Cine Teatro Colón, donde estrenó un tema que había compuesto para su escuela. En 1957 ya comienza a actuar en los bailes populares de los clubes de Curuzú, Cuatiá, integrando las orquestas, los Seven Boys, la Petite Jazz y los Caballeros del Tango. En el año 1961 integra el grupo Los Diamantes Tropicales, y fue en esa época que conoce a músicos de la talla de Juan Carlos Gadea, Casafus, Celestino López, Rubén Franco, Zamora. En el año 1963 forma con algunos amigos, todos estudiantes del secundario, un conjunto que marcaría toda una época en Curuzú, Cuatiá: Los Estudiantes. Los Estudiantes. Vamos a compartir ahora algo de lo que tocaba Roberto en esos bailes del Club Curuzú, del Club El Grano, del Club Social, del Club San Lorenzo, y nos hicieron pasar momentos hermosos. Pido disculpas a mis amigos chamameceros, pero se lo permito a Roberto Romero que nos toque en su órgano este tema que nos marcó una época delicada.

Estábamos escuchando a Roberto Romero y su órgano en un bayón de Gualdir Acevedo, Delicado. Y lo estábamos escuchando porque mañana es el cumpleaños de Roberto Romero, ya desaparecido, falleció hace unos meses, el primero de marzo falleció. Y realmente Cursú musicalmente estuvo de luto ese día, cuando nos enteramos del fallecimiento de Roberto. Roberto Romero, pianista, acordeonista, compositor. Roberto Ramón Romero nació en Cruz Cuatía, provincia de Corrientes, el 11 de mayo de 1945 y falleció el 1 de marzo de 2026 en Resistencia, Chaco, a la edad de 80 años. Yo tuve la suerte de grabar con Roberto un disco y grabar cosas que quedaron, que quiero compartir con ustedes. Vamos a compartir un tema donde él toca el acordeón y el teclado. No fue grabado nunca, pero quedó en una cinta que guardo como recuerdo y lo voy a compartir. Es un tema melódico que lo hicimos en tiempo de Rajido Doble. Eduardo Campos, Roberto Romero, Por el amor de una mujer.

Estábamos escuchando Por el amor de una mujer. Cantaba quien les habla, Eduardo Campo. En el acordeón y en el teclado, el maestro Roberto Romero. En guitarra, Caroso Gutiérrez. Y en el bajo, Jorge Aguirre. Por el amor de una mujer.

Inclusive, él era hincha de ¿cómo es? De Pitohué, de la comparsa Pitohué, y tocaba la marcha de Pitohué. Y lo tenemos a la marcha de Pitohué. Él tocando en el piano, la marcha de Pitohué, es una marcha que según cuenta, y que según cuentan la gente que sabe, que la letra la compuso Coco Flores sobre una música de un tema brasilero. Vieron que acá en la comparsa agarran un tema y arriba le hacen la letra alegórica a la comparsa, ¿no es cierto? Y entonces, sobre un tema brasileño y sobre una música brasileña, Coco Flores le hizo la letra y quedó la marcha de Pitohué. Y siempre la tocaba Roberto Romero. Tengo la grabación de la marcha de Pitohué en tiempo de tango y después en tiempo de chamamé. La marcha de Pitohué en tiempo de tango y en tiempo. La vamos a compartir ahora con nosotros. Y después ya volvemos al chamamé. Roberto Romero nació el 11 de mayo de 1945, falleció el 1 de marzo de 2006 en Resistencia a la edad de 80 años. Su legado no se mide solo en escenarios recorridos o en discos grabados, sino en la pasión con la que defendió el chamamé y en la generosidad con la que compartió su arte. Con su partida, la música litoraleña pierde a un referente, pero su obra, vibrante y fecunda, seguirá sonando en cada acorde que evoque la identidad correntina. Vamos a compartir a Roberto Romero, su piano, la marcha de Pitohué.

Estábamos escuchando a Roberto Romero y su órgano interpretarnos la marcha de Pitohué. Roberto Romero y su piano, perdón, interpretarnos la marcha de

0: Pitohue. En primer lugar, En tiempo de chamamé. Y a continuación, y anteriormente, En tiempo de tango. Roberto Romero, el maestro, el músico más grande que vi, de todos los que vi, realmente el músico que más me impactó, un nombre muy completo musicalmente. Roberto Romero, el maestro. Bueno, ¿qué dicen aquí? A ver, Eduardo, qué reliquia, qué sinfonía y qué orgullo para nuestro querido Cursú. Para vos, felicitaciones, y para Roberto, flores del alma. Abrazo. Miguel Ángel Gómez desde Buenos Aires, desde Buenos Aires nos está escribiendo Miguel Ángel Gómez, esos tiempos de los bailes, si nos habrá hecho pasar momentos lindos este Roberto. Y cuando falleció, te robo un minutito más nomás, cuando falleció fuimos al cementerio, lo acompañamos, se le interpretó unos chamamés de despedida, y se acercó María, nuestra María, la de los velorios, que está en todos los velorios, se acercó, y cuando iban a cerrar la tumba se acercó y le dijo: gracias, Roberto, por todos los momentos lindos que nos hiciste pasar y todo lo que nos hiciste bailar. Realmente mucho, mucho de cierto en esas palabras de María. Vamos a la pausa y luego venimos con la última parte de Paisaje del Litoral.
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9: 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Es la hora 19:39. Temperatura 10 grados. Humedad 73%.
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14: Continuamos con Paisaje Litoral, ya estamos llegando al final, se hizo corto el programa. Bueno, agradecemos a la gente que se comunica, Adán Castillo, Eusebio y Tatía Cuña, Eusebio y Tatía Cuña, Carlos Enríquez Martínez, Vicenta Miño, Dante Vega, saludo Eduardo desde Federal, María Angélica Spillere, Daniel Franitz, este acordeonista espectacular de Santa Fe. Gracias Eduardo por recordar al gran maestro Roberto Romero. Digo con seguridad que las mejores cosas de Roberto no están grabadas. No era de este mundo ese genio. Abrazos. Muchísimas gracias por tu palabra, Daniel Franiz de Santa Fe. Lo conoció a Roberto y realmente lo admiraba también. Ahora, si puedo rescatar otro chamamé de una guitarreada ahí en la casa de Pinocho con Quique Sorribe, Carlos Gutiérrez, ahora si puedo rescatarlo, vamos a compartir un chamamé con su acordeón. Creo que ahí tengo por ahí un chamamé Ernesto Montiel, creo que General Madariaga, una cosa así, General Madariaga. Vamos a ver si lo puedo rescatar, vamos a ponerlo así en crudo, como tocaba Roberto en los asados, y lo vamos a compartir con todos ustedes si lo puedo rescatar. Ahora vamos a la música nuevamente. Vamos a escuchar a Tarragorros en un chamamé de Tarragorros y González. Se titula Aclaremos, dijo Lemos, y tiene las glosas de don Edgar Estigarribia. Pero antes vamos a escuchar unas palabras de don Edgar Estigarribia para recordarlo al maestro.
15: Háblame de un vaso de vino que es el que nos está acompañando en esta noche aquí. ¿Qué idea te da? ¿Qué tu palabra linda puede decir de un vaso de vino?
16: Imagínate vos de que en este momento un vaso de vino lo veo también con esta música que se desgrana así. Ese vaso de vino que nos da quizá esa sensación de amistad, de beber, como vos dijiste, esas estrellas que nos alumbra, también nos da su trago de luz, su trago de tibieza. Aquí estas maderas, esas canillas chorreando como un arroyo manantial de sentimiento que no se termina nunca. Es un pueblo que se hermana en música y en vino, porque el vino es algo sublime. Creo que lo hace al hombre más sincero, lo libera de ciertas ataduras, de aquel siempre séptimo velo que estamos ocultando. A liberarlo, entonces sí, nos mostramos como somos. La música también nos libera para dejarnos el sentimiento, a expresarlo. Maravilloso aquel hombre que puede escribir o decir su desahogo de sus penas, su alegría en la música. Este conjunto, te voy a decir humilde. ¿Qué humildad no es hermosa acaso? Si casualmente la sencillez es lo más hermoso, quizá lo más difícil de conseguir en la vida. Y pensar que salimos y nacemos sencillos, y después nosotros lo cambiamos con palabras altisonantes. ¿Por qué no vivimos así? Con la música que tan hermosa, por ejemplo, de un canto, un ave que no sabe ni una nota musical. Y es hermoso. Así puro como nos dio la tierra. Así como vamos a escuchar esta melodía, esta página que nos traen ustedes. Y sobre todo, nuestra Argentina.

Estábamos escuchando a Tarragorros, en un chamamé de Tarragorros y González, Aclaremos, dijo Lemos, y anteriormente las palabras de don Edgar Emilio Estigarribia. Bueno, aquí estuvimos buscando con el operador y encontramos un tema de Roberto Romero, así en crudo, ¿no? En una guitarra. Vamos a escuchar a Roberto Romero en una guitarreada, en un asado, y nos va a interpretar un chamamé de Ernesto Montiel, General Madariaga. ¿Lo compartimos?

Vamos a ponerlo de nuevo al comienzo porque quiero que la gente escuche. Le dice uno de los que están ahí: no haya que gritar, diputado, porque el que pega grito es nada menos y nada más que Quique Sorribes. Entonces, escúchele de nuevo que le dice: no haya que gritar, diputado. Vamos de nuevo.

Estábamos escuchando a Roberto Romero y su acordeón en una polca de Isaac Abitbol y Ernesto Montiel, General Madariaga. Bueno, así estábamos recordando al maestro Roberto Romero. Tengo más temas ahí de guitarreadas así que después lo vamos a ir compartiendo de a poco en nuestro programa también. Bueno, estamos llegando al final, 19:53 ya. ¿Qué temperatura tenemos? ¿Cómo vamos con la temperatura? ¿10 grados? 10 grados, bueno. Mañana va a ser mucho frío, ¿eh? Mañana va a ser mucho frío. Así que a levantarse abrigado, porque si no, nos vamos a ir queriendo engripar. Bueno. Vamos a la música, vamos a ir al número 9, entonces volvemos para atrás, porque nos descompaginamos un poco. Vamos a escuchar a Rubén Miño y los hermanos Vallejos, en un chamamé de Rubén Miño y Catalino Verón, Al verte muero de amor.

Estábamos escuchando a Rubén Miño y los hermanos Vallejos en un chamamé de Rubén Miño y Catalina Oberón, Al verte muero de amor, extraído del disco Los nuevos triunfadores del chamamé, volumen 1, lado A, en el número 4, grabado para el sello Asunción a principios de la década de 1970. Rubén Miño y los hermanos Vallejos, Al verte muero de amor. Y prácticamente nos estamos yendo ya. Agradecer a toda la gente que se ha comunicado. No sé cuántos tendremos en el WhatsApp. No pude entrar al WhatsApp aquí en la computadora. Pido disculpas a los que mandaron mensaje por WhatsApp, porque no pude entrar en la computadora y el teléfono tengo transmitiendo Facebook. O sea, no pude entrar en el teléfono. Siempre entro en la computadora por WhatsApp web, pero esta vez no pude. Así que pido disculpas a todos los que habrán mandado mensaje por WhatsApp. Nos vamos ahí con el número 11. Y ahí ya nos despedimos. Quiero agradecer a Agustín Campestrini por acompañarme en este domingo 10 de mayo de 2026. Agradecer a todos ustedes que estuvieron acompañándonos hasta el final. Y los espero el próximo domingo, por supuesto. Vamos a escuchar a Tránsito Cocomarola en un chamamé de Paquito Úbeda y Vargas, Para ti, Mari, cantando el trío Cáceres Reyes Varga, extraído del disco Fiesta del Chamamé, lado 1 en el número 3, grabado para el sello Philip en el año 1962. Tránsito Cocomarola, Para ti, Mari. Tengan todos ustedes muy buenas noches.

0: vuelta aquí compartimos Paisaje del Litoral. Un nuevo encuentro el próximo domingo. Por su atención, muchísimas gracias.
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7: Es la hora 20.
8: 9 minutos.
9: Temperatura 9 grados. Humedad 76%.
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